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1: Es la hora 20:01.

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3: La Municipalidad de Galvarino envía un afectuoso saludo a todas las familias y comunidades que celebran el Huetipantu. 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

0: Muy bien, amigos, ahí estábamos escuchando el tema tu sombra, perdón, de los del Charro de Ñuble.
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0: Qué lindo, chiquillos. Bueno, lloviendo hasta ahora también. Ojo que nos hace frío, si está lloviendo, pero no con tanto frío. ¿Cómo están, chiquillos? ¿Cómo lo pasaron hoy día? ¿Les resultó todo bien o no? Esperemos que sí, chiquillos. Esperemos que sí, ¿ah? Nosotros acá vamos a seguir acompañándoles en esta edición del programa con Ferretería Los Lagos.

0: Juan, y con usted, querido auditor, auditora que está en estos momentos en la sintonía por ahí, ¿eh? Vamos a estar hablando de muchas cositas hoy día, pero también invitándolos para el 18 de julio al bingo de la primera compañía de bomberos que se viene con Tuti. Se viene con todo, se viene con todo. Bueno, el primer premio, una vaquilla. Ah, esa vaquilla ya está. Sí. Y el segundo premio, bueno, andaban buscando dónde guardar ese premio. Ahí Don Rolly, aquí lo está guardando al lado. Ah, el burro. Sí, ya no lo tiene listo ahí. Lo tiene amarrado en el árbol ahí. Sí, bueno, el segundo premio, un burro chiquillo, así que ya están listos y dispuestos. Saludos a todas las vecinas por ahí que andan comprando cartones como locas. Sí, pues, no, andan comprando cartoncitos, chiquilla. Está 5 lucas nomás, está 5 lucas y es para el 18 de julio, así que tenemos tiempo de sobra para comprarlos, chiquillos. 5 lucitas nomás yo me voy a comprar. ¿Cuánto?
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0: Las vecinas del barrio ahí me dijeron que iban a comprar un talonario cada una. ¿Verdad o no? Esperemos que sea así, ¿ah? ¿Eh? Ya, pues, oye, lo vamos a pasar bien entonces. Qué bueno. Hoy, gol de Netherlands, Países Bajos. Sí, acabo de. Bueno, estamos conectados también con los partidos del Mundial. 3-1 gana Netherlands a Túnez. ¿Ya? Eso es lo que destacamos a esta hora, chiquillos. ¿Ah? Holanda, Países Bajos.
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0: Nosotros estamos en este día saludando a los Guillermo que están de onomástico. Sí, saludos para los Guillermo. Oye, aprovechando también por acá, me dicen, compita, me dicen por acá, ¿cuántos cartones va a comprar usted? No sé, voy a comprar, ahí voy a ver. Sí, pues, ¿usted cuánto va a comprar, compadre? No, pero fuera el deseo, dicen que el burro ya está, lo tienen guardado, ¿cierto? Le pidieron a mi amigo José Carlos Peña guardarlo ahí en el campo.
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0: Claro, va a aprovechar de hacer unas cruzas por ahí. Creo que el burro está, pero tiquitaca, ¿no? Está a 0 kilómetros, ¿verdad o no? Ya. ¿Qué dice por acá, amigo? Está a 0 kilómetros, igual que el locutor de radio, dice por acá. Buena, viejo. Tiquitaca. Dios mío, señor, va a estar bueno ese bingo, ¿eh? Ya, chiquillos, vamos a irnos con la música. Aquí nos vamos a ir con...

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Mercedes, ahí estaba escuchando Amigos, tuve una novia. Saludos para Huito Molina, eso compadre. Saludos, ¿cómo está mi amigo Huito? Tanto tiempo que no ha venido para acá para la radio. El otro día me estuve acordando de ti, Huito Molina, con la historia que contáis cuando te venís para Galvarino. ¿La puedo contar o no? Ah, de Huito Molina.

0: saludos para el pollito, ¿cómo dicen? ¿El pollo con gorro? ¿Pollo con gorro o no? Pollo con gorro, pollo correo, abuelo. ¿Qué son malos?
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0: Claro, después la gente piensa que yo invento esas cosas. No, chiquillo. Ah, sí, sí. Bueno, saludos para...
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0: Para mi amigo Angelito, no está andando. Anda, Angelito, por aquí. No sé. Le decimos el piano embrujado, le decimos nosotros. Se toca solo ese. El piano embrujado. Oye, ¿qué dice por acá? 20 horas con 28 minutitos, chiquillos. Vamos, vamos, vamos. Hasta las 21:30 le acompañamos. Mañana vamos a tener unos cumbiones de películas, chiquillos, porque vamos a tener bailables de fin de semana. Así que va a estar re buena la cosa. Ya. Saludos para nuestro amigo entonces, el pollito gorreado, ¿cierto? Sí. Ya, le mandamos un saludo muy grande entonces a esta hora. Chiquillo. ¿Ah? Ese gallo, sí. ¿No será gallo gorreado mejor? Sí. Le mandamos un saludo entonces. Ahí está ahora. Ferretería Los Lagos nos acompaña.
1: Claro.
0: Oye, cualquier petición musical, cosita que usted nos quiera comentar, no hay problema. Ahí está el WhatsApp. Mire, por acá tenemos hartos mensajes de peticiones musicales. Me dicen por acá, amigo, póngase uno bueno al tiro, me dicen. El 24 de junio va a saludar a los Juanitos. Ah, ya, quiere saludar. Bueno, los Juanitos los saludamos ayer, pero hoy día podemos seguir saludando a los chiquillos, no hay problema. Ya, pues, no hay problema. ¿Cuál les dice usted el 24 de junio, oiga? Ya. Es el 24 de junio, el nuevo día de San Juan. Ya, aquí está mi chiquillo. Póngale nomás. Oye, no, ayer me tomé un navegado, pero me tomé una taza nomás, puta, que quedé con ganas de mandarme una con un litro. Nadie tiene navegado hasta ahora que invito, ¿no?

0: Es la hora 20:33.
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0: Es la hora 20:37.
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Seguimos con la música.

0: Es la hora 21 en punto.
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0: Es la hora 21. Un minuto.
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alegría, ritmo, buena onda. Eso es Radio Magistral, nos dice nuestra amiga y tiene toda la razón. Pues aquí estamos nosotros para acompañarles en el día de hoy. ¿Cierto? Qué bonito. Las rancheritas hasta las 21:30, ¿cierto? Este viaje musical que hacemos con tanto cariño para todos los amigos que están en estos momentos en la sintonía, en el campo y en la ciudad, gente que se recuerda a estas canciones, ¿cierto? Y que tantas cosas bonitas nos han entregado también, bueno, temas de nostalgia, tantas tristezas, tantos recuerdos, a tantas cosas. Aquí la música ranchera se da cita siempre para acompañarle a usted que está en la casa, que está con el grupo de amigos hoy día también, ¿cierto? Que está, bueno, descansando, preparándose ya para ir al sobre, o a lo mejor lo más probable que tiene que trabajar mañana. Bueno, usted sabe que en el campo siempre se trabaja, amigo mío, ¿cierto? Todos los días. Las chiquillas también, ¿no? Obviamente, hay que levantarse temprano igual, ¿no? Bueno, nos acompaña hasta ahora en un gran auspiciador. 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

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Bueno, en este día, en esta noche, mejor dicho, ¿cierto? Pues ya estamos en las últimas ya, vos, ¿ah? En las últimas para terminar el día, en este caso, y ya estamos de noche, ¿ah? En este programa de 20 a 21:30, que estamos en las rancheritas de La Magistral. Se puede comunicar con nosotros, usted lo sabe, al 452-513128. Se puede comunicar con toda confianza, enviarnos su petición musical, su saludo y pasarlo fenomenal con nosotros, ¿ah?

0: Ahora.
1: Estupendo, como siempre, seguimos disfrutando de la mejor música, de los éxitos a esta hora de la Radio Magistral, ¿cierto? Un gran abrazo a toda la gente que nos acompaña en este día y nos disfruta, ¿cierto? Sí, pues nos disfruta ahí con la compañía linda que tenemos a esta hora, pues, mis chiquillos. ¿Eh? No te olvides, la invitación está hecha para que nos mande tus peticiones musicales, ¿ah? Sí, como siempre, salúdale a toda la gente que nos está enviando todas ellas acá a través del WhatsApp. Ferretería Los Lagos nos sigue acompañando y nos vamos con el caballo de patas blancas que nos pidieron a esta hora, ¿ah?

0: 24 minutos.
1: Ya, con este tema nos vamos, chiquillos. Muchas gracias por la sintonía. Mañana a las 9 nos vemos nuevamente en nuestro programa. Hoy tenemos hartas cositas que entregar.

0: Es la hora 21:30 minutos.
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21 ya con 43 minutos, las 9 ya de la noche ya con 43 minutos. ¿Qué tal? ¿Cómo están? Muy, pero muy buenas noches. Ya un placer saludar ahí a nuestros fieles auditores, a quienes se van integrando a la sintonía de la Radio Magistral. Les mandamos muchos, muchos cariños para todos. A quienes se integran en la 93.9 en la comuna de Galvarino, a quienes se integran en la 91.1 en la comuna de Cholchol. Bueno, y acá entre bien ahí a todos los románticos que se van integrando en este último programa de la semanita, ahí a través de la 101.3 Radio Magistral FM. Le mandamos saludos, como siempre, a nuestros fieles auditores que se van integrando a través de nuestra señal online, ahí en el www.magistralfm.cl. Bueno, tenemos este último programa de la semanita y, como siempre, de 11 a 12 estamos con recuerdos, mis queridos auditores. 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Bueno, contarles que de 11, como las 10 y media, perdón, ahí tenemos temita de la noche. Luego ya le voy a comentar el tema que tenemos para esta oportunidad. Muy buen tema, excelente, quédate con nosotros. Siempre tenemos buenos temas, aprendemos del amor y del desamor. Para que te quedes junto a nuestro programa, estamos siempre en vivo. Puedes programar si quieres ahí, anota el numerito 452-4257-53, o bien ahí nos puedes escribir ahí el más 569-5951-0592, 59-51-0592. Como siempre, dándole la bienvenida a este último bloque romántico de la semana.

0: 21 ya con 56 minutos y seguimos acompañándole como siempre. Ahí estábamos escuchando un hermoso tema de Yuridia y Pepe Aguilar. Ah, Respóndeme se llama el hermoso tema. 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Nos vamos a una pequeña pausa comercial cortita y regresamos de inmediato y seguimos acompañándole. Ahí nos pidieron por acá un tema de Mon Laferte, ¿no es cierto? Ahí te vi. Y un temita de Cani García, me fui en paz, se llama el tema. Bueno, usted puede programar también ahí al más 569-5951-0592, el fono WhatsApp de la radio acá en la ciudad de Trayendo. Vamos a una pausa y volvemos.
1: Es la hora 21:57 minutos.
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Bueno, 22 ya con 14 minutos, las 10 de la noche ya con 14 minutos. Siempre estamos en vivo desde la linda comuna de Traín, ahí puedes programar. Ahí estábamos escuchando a Reika, el tema Ya me enteré. Bueno, contarle el tema para esta oportunidad, mis queridos auditores. Pongan mucha atención porque en esta oportunidad, un ratito más, para que te quedes con nosotros. Vamos a tratar un lindo tema y fíjate, se trata de los amores otoñales. Cuando la edad en el amor no importa, bueno, este temita elegimos para esta oportunidad día jueves, ya último programa de la semana, para que te quedes con nosotros, ¿ya? Un lindo tema, los amores otoñales, cuando la edad no importa. Bueno, buen tema para hoy, así que quédate con nosotros.

Bueno, 10 de la noche ya con 36 minutitos. Seguimos acompañándole como siempre a través de las diferentes señales de Radio Magistral FM. 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Bueno, siempre tenemos un tema interesante. Ya le había comentado hace un rato atrás con respecto a este hermoso tema, ¿eh? Los amores otoñales, dicen, o le llaman o amores otoñales cuando la edad no importa ni el amor. Bueno, cada vez son más personas que de avanzada edad que encuentran un nuevo amor, ¿eh? Y lo viven de forma intensa, aunque de diferente forma de eso que hemos experimentado cuando éramos jóvenes nosotros, pero de igual manera, ¿no es cierto? Ahí los amores otoñales cada vez son más habituales. Y esto es de celebrarse, obviamente, los moldes del afecto vienen cambiando, ¿no es cierto?, mucho a través del tiempo, con las personas, no solamente en jóvenes, sino que en adultos también. Ya era hora de que así fueran. Esto influye en factores, ¿no es cierto?, es bastante importante. La esperanza de vida en la mayoría de los países, cada vez más personas mayores del mundo, ¿no es cierto?, ahí están enamorándose, no terminando su vida en soledad. Aunque sigue primando ideas que constituyen imaginativamente, ¿no es cierto?, y relativamente que el amor es solamente para los jóvenes. Y en torno a la vejez hay un error tremendo, lo cierto es que son muchas las personas mayores que son un ejemplo de cómo llegar a una edad avanzada no es sinónimo de estancamiento o quedarse solo. Por eso no es raro que más y más amores otoñales surjan cada día y nos muestren otra faceta de este hermoso sentimiento. Bueno, los amores otoñales se pueden vivir de diversas maneras. A veces son tranquilos, más estables, pero también pueden ser ardientes y exuberantes. Nada tiene que ser de forma predeterminada en el ser humano, y mucho menos en el amor y las relaciones de pareja. Todo se vale. Cerca del 75% de los hombres mayores de 60 años mantienen relaciones sexuales con periodicidad mensual, y tanto hombres como mujeres mayores también de 80 continúan con su interés por la sexualidad. Un 20% igual está bastante activo. Bueno, a esta altura ya sabemos que el tema de la edad tiene mucho más que ver con ¿no es cierto?, ahí con lo que se puede decir, con lo que dice la sociedad, que con cualquier otra variable, etcétera, se puede, pero como que dejan de lado a los adultos mayores, como que no se pueden enamorar. Hay niños a quienes la vida les envejece y viejos que, ¿no es cierto?, ahí exhalan juventud, dice el dicho. Incluso esto ocurre en términos muchas veces dentro de nuestro entorno social. Sin embargo, lo usual es que los años traigan consigo un deterioro, determinados planos, ¿no es cierto?, ahí que no son viables los amores. Dicen que los amores mejoran. Se han dado casos de personas que han estado un poquito enfermas y conocen el amor y que repentinamente empiezan a mejorarse. Empiezan a tener expectativa de vida y alguien que los quiera o que los ame, o alguien que los acompañe. Lo que siempre ocurre es que a pesar del tiempo tenga el mismo ritmo y términos en nosotros, en el terreno afectivo, es posible que el cuerpo envejezca, pero al mismo tiempo el corazón y la mente sigan activos, como en la adolescencia, sigan jóvenes, que haya mucho deseo de experimentar lo nuevo y dar lugar a nuevos comienzos en la vida. Algo así es lo que sucede en los amores otoñales. Después de haber vivido muchos años y muchos amores o desamores, el corazón aún está listo para despertar esa ilusión. Hasta hace un tiempo era mal visto, e incluso a veces dentro de los hijos, dentro de los nietos, llamémosle, o dentro de la familia, cuando te enamoras, ¿no es cierto?, ahí a una edad arriba de los 60 años, dicen, pero ¿cómo puedes enamorarte?, ¿cómo puedes estar en el amor?, pues, como algo mal visto. Y la verdad que no es así. Algo ocurre en estos amores otoñales que son cada día más masivos. Son muchas las razones para las que despierten esos amores otoñales. A veces un enamoramiento con todas sus letras, así como los que vivimos
en nuestra juventud, e incluso mariposas en el estómago y todos esos síntomas habituales otras veces tienen que ver con la ¿no es cierto? Con la compañía, que sea el amor recíproco y otro, que se vayan ajustando obviamente a los años dorados, como le comentamos, ¿no es cierto? También se dan casos en los que se busca una pareja simplemente porque no quiere estar solo a edad avanzada. Esto es más legítimo que nunca, con muchos años encima es posible hacer pacto, analizar, hacer alianzas mutuas, sin eso si significa, ¿no es cierto?, a veces encontrar el amor o alguien que te quiera, que te ame. Se trata de más bien un afecto basado en la solidaridad, que quizás no haga explotar grandes pasiones, pero sí confortar esas noches frías, abrazado, una buena conversación. El asunto aquí tiene otra cara. Están las personas mayores que se niegan por completo a admitir que el paso del tiempo por su vida ya fue. Quieren volver atrás y lo hacen de una vía por una vía que puedan conseguir a alguien, ¿no es cierto?, y entregar todo ese amor que tienen dentro. Y que funcione. Todo depende de, en particular, de las diferencias de edades. En cuestiones de pareja, las grandes o los grandes contrastes entre uno y el otro suelen a veces ser problemáticos, pero esto no es una regla fija en realidad. Aunque a algunas personas les resulta incómodo hablar de ello, lo cierto es que la sexualidad es un factor inherente del ser humano. Esto es presente en, los niños, adultos, mayores, quienes esta función o esta etapa de la vida siempre opera de una manera distinta. A veces la sexualidad y los amores otoñales suele ser diferente, ¿cierto? Ya no es al principio como fogoso, pero produce bienestar. En cambio, a veces cobra más importancia en todo el mundo. A veces todo lo que es el cariño, las caricias, va cambiando la forma, ¿no es cierto?, de comportarse dentro de la relación. No es lo mismo los jóvenes efusivos como adultos mayores, ¿no es cierto? Más compañía, más conversación, entendimiento, caricias, abrazos. Un abrazo puede ser también eterno, como se dice. Eso no quiere decir que no haya también sexo, sino que estar a veces frecuentemente unidos. Porque a esa edad ya, obviamente, la mayoría, ¿no es cierto?, ya se ha jubilado. Tienen todo el tiempo del mundo para salir, caminar, servirse a algo, ¿no es cierto?, ahí regalonearse y pololear, como se puede decir, en su estilo, obviamente. Lo que sí hay más ternura, más con comprensión, valoración mutua. Los amores otoñales de seguro seguirán creciendo en número hoy en día y no pasarán de moda jamás, porque van a transformar esta tendencia. Cada día hay gente adulta mayor, ¿no es cierto?, que se ven más jóvenes, tanto hombres como mujeres. Y la mayoría a veces están solos y quieren tener una persona para estar con ella, para apoyarse. De hecho, muchas plataformas, fíjate, que están fomentando todo esto. La búsqueda de tanto hombres como mujeres, busca de pareja, ¿cierto? Se dan muchísimo las citas para adultos mayores. Es realmente increíble la cantidad de adultos mayores, ¿no es cierto?, ahí que tienen las plataformas buscando, ¿no es cierto?, ahí una pareja para tener compañía, para pololear, llamémoslo pololear, porque, bueno, los jóvenes dirían, bueno, los jóvenes pololean, pero los adultos mayores no pololean. Sí pololean también, para pololear, para tener un amigo, una amiga, ¿no es cierto?, ahí para salir, etcétera. Muchas cosas hermosas pueden salir de un gran amor, ¿no es cierto?, de estos amores otoñales que son realmente preciosos. Saludos para nuestros amigos.

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11 de la noche ya con 12 minutos. Bueno, estamos acompañando ya en este lindo bloque de recuerdos. Hoy estaba revisando por acá unos mensajes que me llegaron recién. Un temita de Leodán, tú me pides que te olvides, se llama el tema, dice. Y me pidieron el primer amor de Los Temerarios. Saludando a quienes se van integrando a la sintonía de la radio. Recuerda que estamos en este último programa de la semana. Estamos de lunes a jueves, siempre acompañándola ahí con todo el romanticismo para todos los fieles auditores que se integran

Bueno, 11 y 10 de la noche, ya con 27 minutos, estábamos escuchando José José, con ese tema Tus Ganas. 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Hoy estaba revisando por acá el WhatsApp, me pidieron un tema de Emanuel, Todo se derrumbó, dice por acá, trabajando y escuchando a la radio magistral. Y me pidieron un temita de José Luis Perales, el tema Ella y Él, un temita de Lo Iracundo. Ah, uy, qué buen tema, ahí vamos a buscarlo a las puertas, o por las puertas, dice por acá, ese tema de Lo Iracundo. Y un temita de Alejandro de Rosas, El Huracán. Hasta las 12 de la noche estamos acompañándole. Hoy, como siempre, estamos en vivo acá en la ciudad de Treguén. Llámenos, escríbanos, póngase en contacto con su radio magistral.

Bueno, 11:47, estábamos escuchando un temita solicitado por acá. Oye, tengo un tema de lo iracundo. Por acá me vieron hace un rato atrás, al igual que Alejandro de Rosas. 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Acompañándole, como siempre, en vivo desde la linda comuna de Traiguera en este último programa, mis queridos auditores de la semana. Recordarte que estamos de lunes a jueves, acompañándole siempre con todo el romanticismo. Y muchísimas gracias a todos los fieles auditores que están siempre en sintonía, trabajando, laborando en turno. Bueno, ahí a quienes están en casita, acompañándose de su radio magistral FM. Bueno, tenemos una linda programación nocturna y le acompañamos durante toda la noche. Estamos las 24 horas del día junto a usted, con programación en vivo desde las 7 de la mañana y hasta las 12 de la noche. Vamos con un temita de lo iracundo ahí solicitado por acá nuestro WhatsApp.

Bueno, 11 ya con 56 minutos, ya nos estamos prácticamente retirando en este bloque de recuerdos. Quédate con nosotros porque tenemos una linda programación nocturna. 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Bueno, nos vamos a juntar, si Dios así lo permite, Fíjate que la próxima semana, ya el martes, porque el lunes feriado, el martes nos vamos a juntar, mis queridos auditores, allá, como siempre, allá a partir de las 21:30 aproximadamente, en otro programa de su Radio Magistral FM. Quédate con nosotros y que tengan una hermosa noche.

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0: Es la hora 7 en punto.
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0: Bueno, 7:02, 7 ya de la mañana, ya con 2 minutitos. Bueno, ¿qué tal? Muy, pero muy buenos días. Ya un placer saludarles, como siempre, 7:00 a.m, ya con 2 minutos. Como siempre, primero que todo, dando gracias a Dios por un nuevo despertar, un nuevo día. Esperando que tengamos una linda jornada, un buen fin de semana. Esta jornada día viernes 26 ya de junio. El último viernes ya del mes de junio. Esperando que Dios nos acompañe, nos guíe, nos ilumine, nos dé fe, optimismo, esperanzas para enfrentar esta nueva jornada laboral. Muchas bendiciones para cada uno de ustedes que están siempre en sintonía de la Radio Magistral. La comuna de Galvarino 93.9. La comuna de Cholchol 91.1. Y acá en la ciudad de Traiguén a través de la 101.3 Radio Magistral FM. Y para quienes nos siguen siempre a través de nuestra querida señal online,
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0: Pero lo acompañamos siempre hasta las 9 de la mañana. Y dando ya la bienvenida a este lindo bloque matinal, ahí le acompañamos a quienes van viajando, a quienes se están levantando, preparándose para ir a trabajar, a laborar, que están finalizando ya el turno de noche. Bueno, nosotros le acompañamos siempre con toda la buena onda.

Ya, 7 de la mañana con 11 minutos, 7 ya de la mañana ya con 11 minutitos. Ahora siempre estamos en vivo en la ciudad de Traiguén para gran parte de la novena región de la Araucanía. Bueno, como siempre saludamos a nuestros fieles y queridos auditores que se van integrando a la sintonía acá en la ciudad de Traiguén. Y a nuestros amigos de la locomoción colectiva también le mandamos mucho cariño, mucho becho, becho, bechito, bechón para ellos. Esperando que tengan una linda jornada, chiquillos. Mis queridos amigos de la

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A levantarse, chiquillos, que se va la hora. Ya, suéltalo, Morfeo. Suéltalo, Morfeo. Ya, señora, suelta a su marido. Deje que vaya a trabajar. Sé que hace un poquito de frío, pero deje al gordito que vaya a trabajar. Suelta los rollitos, suelta los rollos.

Ya, oye, 7 de la mañana con 20 minutos, las 7 con 20 minutos y tenemos una temperatura bastante agradable, 6, 7 grados aproximadamente a esta hora en gran parte de la novena. Parcialmente nublado hoy día. Sí, para esta jornada, día viernes también tenemos agüita. Bueno, hay una probabilidad de un 80% de que siga la lluvia. Bueno, hoy día y mañana, hay con temperaturas entre 4 y 6 grados y una máxima de 12 grados, chiquillos. Así es. Esperamos agüita hasta mañana, por lo menos lo que dice Meteorred. Y luego ya a prepararse porque a partir de la noche del día sábado comienza ya a bajar la temperatura. Estaba revisando por acá. Comenzamos ya el domingo con 2 grados y bajando para llegar la próxima semana hasta menos 2, incluso hasta menos 4. Así que ya lo sabes, chiquillo, ahí para, ¿no es cierto?, ahí quienes se iban integrando a la sintonía. Se viene la semana o comienzo ya de julio con temperaturas bajo cero, realmente espectacular. Fíjate, hace tiempo que no teníamos temperatura, estaba revisando por lo menos hasta el próximo domingo y 2 grados, comenzamos ya el sábado con 2 graditos, domingo con 0 grados, después seguimos por acá por el miércoles, jueves, viernes, sábado, ahí está pronosticado menos 3 grados bajo cero. Ya, eso es lo que se viene, lo que dice por acá Meteorred, así que a prepararse. Tenemos agüita para hoy día y mañana, según lo que indica por acá, para hoy día y mañana. Y luego ya mañana en la tarde-noche ya comenzaría a bajar la temperatura ya a 2. Así que el día sábado en la tarde-noche ya empezará a hacer frío, mucho frío. 2 graditos para dar paso al día domingo, lunes y el resto de la semana, ¿no es cierto? Ahí con temperaturas bajo cero. Así que a prepararse, abríguese bien, gorro, guante, bufanda, échese todo lo que pille, échese al viejo encima, ¿no es cierto? Échese a la vieja encima también. Viejo plumones, vieja fresada, la echa encima. Y se abriga bien, pues, porque obviamente que vamos a tener noches muy frías, muy heladas. Hay que abrigarse. 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

Ya, 7 de la mañana con 26 minutos. Hoy andaba picando leñita. Yo andaba picando leñita para hacer jueguito acá. Hoy ando en pura bolera nomás, oye. Como siempre, picando leñita por acá, en el sur, pues. Oye, tengo un amigo, le contaba a un amigo en Peñaflor ahí que trabaja en radio y fíjate que me molesta todas las mañanas, me molesta. Pero a mi amigo Leandro que me escucha todas las mañanas y llega tempranito a la pega por allá por Peñaflor, le mando un cariñoso saludo para él. Me escucha una horita y llega a las 7 hasta las 8 porque a las 8 comienza su programa, así que... Así que les mando cariño, les mando becho para Peñaflor. A todos los peñaflorinos por allá, ahí sobre todo a los que viven allá en Vicuña Maquena, paradero 22 allá. Ay, el castillo por ahí, ¿no es cierto? Donde hay que salir de espalda para que digan que van saliendo. Ahí te cobran peaje. Ya, saludos a Las Praderas también, le mando mucho cariño ahí a la población Las Praderas, por allá por Peñaflor. A todos los amigos, ¿no es cierto?, allá de Peñaflor. Y también le mandamos mucho cariño también ahí a Talagante, ¿no es cierto?, ahí venga. Talagante, Melipilla, por allá también. Todos quienes viven por ahí, por esos sectores. Ya, 7 de la mañana con 27 minutos ya, las 7 ya con 27. Bueno, como siempre estamos en vivo desde la linda comuna de Traiguén, ahí para gran parte de la novena región. A quienes se van integrando a esta hora de la mañana, recordarles que estamos con programación las 24 horas del día, no paramos. Estamos en vivo desde las 7 de la mañana hasta las 12 de la noche. Ya, nos vamos a la pausa. Nos vamos a una pequeñísima pausa comercial cortita. Volvemos ya con el vacilón ranchero.

0: Es la hora 7:28.
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Ya, 7 de la mañana con 36 minutos. Ahí estaban los capataces del amor con el temita, el chiqui chiqui. Ya, como siempre acompañándole en vivo desde la linda comuna de Traiguén. Ahí estamos todos los días desde las 7 de la mañana acompañándole. Siempre estamos en vivo, ahí puedes programar, puedes llamarnos, puedes ponerte en contacto con la radio al 45242-5753 o bien ahí al más 569-5951-0592. Anótalo, 5951-0592, el fono de la radio acá en Traiguén. Ahí te puedes poner en contacto con nosotros. Siempre estamos en vivo, 7 de la mañana con 36 minutos.

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1: Ya, 7 de la mañana con 50 minutos. Hoy siempre estamos en vivo. Ahí estaban los machos juntos a la banda tropical. Hoy es 7 de la mañana con 50 minutos, acompañándoles siempre en vivo. 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Saludos para Lautaro. Saludos para nuestros amigos de Lautaro, el que nos escuchan siempre a través de la 93.9.
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0: Ya, 7:55 a.m. Bueno, siempre estamos acompañándole en vivo. Saludos para quienes van integrándose a la sintonía y le mando muchos besos. Esperando que tengan una linda jornada, que les vaya espectacular en el trabajo, a quienes se levantan temprano. Voy a recordar que los niños están de vacaciones, po. Sí, los cabros están de vacaciones ahí durmiendo hasta que se le hinche la pana, decía mi abuela. Oye, después comienzan las clases y los cabros todavía andan cansados. Oye, que son buenos para dormir, ¿eh? Pero no, los cabros son así, son buenos para la pestaña, los cabros. Oye, yo me acuerdo cuando el año 2010, terremoto el 2010 acá en Chile, ¿no? ¿Ustedes se acuerdan? Ahí a las 3:30 a.m. aproximadamente el terremoto. Oye, empieza a moverse la casa y mi hijo, 14 años, me acuerdo que tenía, 14, 15 años por ahí momento. Oye, durmiendo. Oye, ¿sabes que no lo despertó el terremoto? No, sino, oye, se movía, se caían las cosas en su pieza y todo. Es que no despertaba, fíjate. No, yo tuve que ir a despertarlo y el sueño pesado de los cabros, fíjate. Yo creo que hubiese pasado el terremoto completo, no se da ni cuenta. Así es, no se da ni cuenta. ¿No? Yo lo tuve que ir a buscar a la pieza y lo tuve que zamarrear. Ahí se levantó como diciendo que qué es lo que pasa, qué pasa, qué pasa. Pero si no lo despierto yo, no despierta. Sueño pesado a los cabros, ¿ah? ¿Eh? Así es. Ya, 7:57 a.m. Bueno, nos vamos a ir a una pequeñísima pausa comercial cortita. Y ya estamos de regreso y seguimos acompañándole a usted que está en casita, a quienes van viajando, a quienes nos siguen siempre ahí a través de nuestra señal online, ahí en www.magistralfm.cl. Ya, nos vamos a la pausa, regresamos. Por acá me pidieron el temita de Camino a la Montaña de los Charros de Luchito Rafael, también me pidieron un temita de los Gatitos Negros. Me pidieron un tema por acá de Malos Palcates, dice para los amigos de la locomoción colectiva. Oh, que son pesados. Algo sabrán por ahí. No, dice para los amigos y la locomoción colectiva. Tal, no dice, no, hombre, no. Y manda los WhatsApp sin foto para encima, así que no se sabe quién es. Ya. Le vamos a una pausa, volvemos. Quédese con nosotros, ya regresamos.
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2: Es la hora 7:58 a.m.
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2: Es la hora 7:58 a.m.
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Ya, ahí están los gatos negros. El camarón se llama el tema musical. Camarón que se duerme se lo lleva a la corriente. Ya, oye, comenzamos el fin de semana. Recordarte que el lunes es feriado. Sí, el lunes feriado, por lo tanto hoy día ya comienza, mis queridos auditores, ¿no es cierto? El fin de semana largo. Muchos, muchos hoy día, mañana se van a enfermar, ¿no es cierto? A quienes tienen que trabajar mañana, jefe, a lo mejor parece que me voy a enfermar mañana. No sé cómo que me siento que me voy a enfermar, jefe. Oye, el lunes feriado, los Pedro y los Pablo el lunes, ¿eh? Así es, como siempre cae el lunes, feriado. Bueno, y fin de semana largo, pues aprovechenlo, salga, vaya a disfrutar, vaya a visitar a la familia. Bueno, y si quiere se puede quedar en casita, a pesar de que, ¿no es cierto? Ahí es bueno de repente visitar a los familiares. Algunos viajan, muchos salen, ¿no es cierto? Ahí aprovecharlo el fin de semana este largo. 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Aquí está este temita solicitado en nuestro WhatsApp. Camino a la montaña de los jarros, de los chitos, Rafael.

Oye, por acá tenemos a los forasteros de Santa Bárbara. 8 de la mañana, 14 minutos. Aquí está la coqueta. Este tema para mi secretaria. Usted es coqueta, ¿o no? Usted es coqueta.

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1: Ya, 8 de la mañana con 19, la 8 ya con 19, junto a Frutería La Primera, en Fresia 310, frente de la plaza en la comuna de Galvarino, donde encontramos todo lo que es frutas, verduras, hortalizas fresquitas de la zona. 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Hoy día el santoral está recordando todos los pelayos. Ahora llevan este nombre, Pelayo, está de onomástico hoy día. Ya, y para quienes están de cumpleaños, happy birthday to you. Happy birthday to you. Happy birthday to you. ¿Usted no quiere cantar, suya secretaria? ¿No le gustaría cantar el cumpleaños feliz? Ah, lo va a ensayar. Dice que va a ensayar porque no tiene muy buena voz. Andamos más o menos parecido con la voz del para cantar. Ya, practique nomás ahí mientras tanto. Me gustaría que usted cantara, ¿no es cierto?, ahí así el cumpleaños feliz con su hermosa voz que tiene. Una voz melodiosa que tiene mi secretaria. Para sí. Ya, 8 de la mañana con 21 minutos. Me habían pedido un chistecito, dice por acá. ¿Podéis contarte un chiste? Dice, porque de repente son buenos. Ya, voy a buscar uno en mi repertorio. No se me ocurre ninguno en este momento.

Había una vez. Oye, un hombre se compró un perro, un Rottweiler, se le compró un perro. Añoso el perro, el Rottweiler. Fíjate que. Y justo cuando se lo compró el fin de semana, iba a venir la suegra, fíjate, a la casa. Oye, llegó la suegra, oye, y el perro, como no la conocía, oye, la agarró a la señora. Oye, y en la mirada de lejos no va a ir. La señora le decía, aparte el perro de mi mamá, le decía. No, me acuerdo cómo que se llamaba el perro. Oye, y a todo esto pasaron varios días, ¿no es cierto? Ahí se juntaron dos amigos. Oye, le dijo ahí, supe que el perro que te compraste le dijo. Mordió a tu suegra el fin de semana, le dijo. Y triste le dijo, oye, sí, le dijo y. Murió mi perro, le dijo. Estaba tileseando. Sí, murió mi perro. ¿Lo sacrificaron? No, donde mordió mi suegra, murió envenenado, dijo.

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2: Es la hora 8:30.
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ya, ahí estaba el rancherito Leodán con ese temita, eres puro bla bla y poca acción. Ya, oye, como siempre acompañándole hasta las 9 de la mañana, luego ya a las 9 se viene el matinal en Galvarino, en la comuna de Cholchol también. Y bueno, nosotros siempre nos quedamos una horita más en la hora del copucheo. Ahí pelamos la farándula criolla chilena, ahí qué es lo que pasa en Chile. ¿Quién se separó? ¿Quién se casó? Alguna copuchita que otra, de repente sale una buena de esas copuchas que son deliciosas. Oye, somos copuchentos, para que salgamos con cosas, no andamos con cuestiones. Los chilenos, en general, somos chaqueteros, ¿sí o no que sí? Y somos copuchentos, para que te... Es cosa de darse una vuelta para el centro, ¿no? Tú veis conversando dos personas, te acercas así como que no quieres la cosa, como que estás esperando colectivo, ¿sí? Oye, y te ponías a escuchar lo que andan hablando, y digo, ay, fuera copucha, ¿no? Ay, no sabéis nada. ¿Qué pasó? Cuenta, calla, cuenta. No sabéis nada. No, pues no sé, pues por eso te... El vecino se separó, pues. No, que le decía, ¿en serio? No, si la señora lo pidió con otra. Ah, tileseando. No, sí, verdad, andaba con un colectivero. ¿Con un colectivero? Sí, lo pillaron para allá, para el lado de la Virgen, creo que. No, tileseando. Oye, y tan fiel que se veía. 8 de la mañana, 40 minutos, las 8 ya de la mañana, ya con 40 minutitos, acompañándonos siempre, siempre junto al almacén El Gillo Express. 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

8 de la mañana, 46 minutos ya. Ahí estaban los forasteros de Santa Bárbara. Saludos para la población Alberto Leví. Ahí le mando mucho cariño a toda la gente que nos sintoniza por allá, por ese sector. Saludos para Guacolda. Le mandamos saludos ahí a Toñito. Becho, becho, becho, Toñito. Saludos para la población Entre Ríos, la frontera Renacer, la Toscana 1 y 2. Aprovechamos a saludar ahí a los jardines. También le mandamos saludos ahí a los colonos 1, 2 y 3. A toda la gente que está tempranito en sintonía de la radio. Y le acompañamos a la dueña de casa que se levanta tempranito también. Algunas que se levantan temprano todos los días, independiente de que los niños estén de vacaciones. Igual nomás se levantan temprano, ¿cierto, señora? Y están acostumbrados, se levantan tempranito, hacen jueguito, mantienen la casita calientita, así. Cuando se levantan los regalones, ahí la casita calentita. Oye, y se... hacen jueguito y se toman su matecito en la mañana ahí, ¿no es cierto? Viendo las noticias, escuchando la radio. Bueno, así son las personas, ¿no es cierto? Ahí que le encantan, ¿no es cierto? Ahí levantarse temprano. Mi abuelo de siempre decía, ¿no es cierto? Ahí quien madruga le da sueño como a las 3 de la tarde, ¿no? Ya, aprovechar el día, eso es. Ya, 8 de la mañana, 47 minutos. 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Ya, saludos para nuestros colegas de la radio de Cholchón. Les mandamos mucho cariño por su aniversario. Son como 15 años, más o menos 15 años, ¿o no? ¿Cuántos son, señorita secretaria? ¿Usted sabe ahí? ¿Usted habla con don Moisés por allá, por el Cholchol? Me he visto hablando bastante con don Moisés. Ah, mentira, dice, mentira. Yo no hablo con don Moisés, dice. Ah. Ya, hoy día el mambo, hoy día el mambo, ¿no? Ah, hoy día el mambo, dice. ¿Va a ir usted o no? Vaya nomás y si quiere yo le doy permiso, no hay problema, vaya nomás. Ya, hoy día van a celebrar los chiquillos, ¿no es cierto? Ahí el aniversario en la radio de Cholchol. Son como 16 años, me parece mucho. Está al servicio de la comunidad de Cholchol. Así que felicidades, qué bueno a toda la gente de Cholchol. Allá tienen su radio. Radio Magistral FM que le acompaña. Los amigos de Nueva Imperial también le mandamos saludos por allá. Le acompaña a través de las 91.1 todos los días. ¡Levántate! Con una linda programación, información, etcétera, nos sentamos ya en Cholchol. Saludos y muchas felicidades para la radio de Cholchol, Radio Magistral FM de Cholchol. Está cumpliendo 16 añitos, me parece mucho. Bueno, pregúntele usted, pues, a Moise que anda con... Ay, me da vergüenza, dice ella, de pregunta, pregúntele. Dice que la señora le puede pegar, dice. Pero bueno, si una pregunta, nomás pusiste secretaria, llámelo ahí. Mándale un mensaje a don Moisés, que cuánto de... Ya, esperando que lo pasen realmente muy bien los colegas que van a ir. Bueno, yo me quedo acá en Traiguén. La verdad que a mí no me dan permiso para salir. Lo tengo que hacer yo, tengo que ver la guagua.
Así que nos vamos a quedar acá en Traiguiempo. Obviamente vamos a hacer una linda programación para nuestros fieles auditores. Mientras los chiquillos ya se comen un buen asadito, ¿no es cierto? Ahí la pasan bien, ahí el aniversario de la Radio Magistral de Cholchol, esperando que tengan una linda jornada. Ahí van a ir todos, pues van a ir todos, ¿no es cierto? Ahí el jefe va a ir, ¿no es cierto? Van a ir los otros colegas también ahí a pasarlo bien a Cholchol. Así que lo pasen bien y que disfruten el aniversario y que sean muchísimos, muchísimos más, ¿cierto? Ya. Muchas bendiciones para la Radio Magistral de Cholchol. 8 de la mañana con 51 minutos. Oye, aquí están los dinos de Chile, solicitado por acá nuestro WhatsApp.

0: Ya, hoy con los gatitos negros ya nos estamos retirando. Esperando que tengan una linda mañana, día viernes. Los quiero mucho, como siempre. Muchísimas gracias por la tremenda sintonía.
1: Por favor, no te vayas. No, por favor, no te vayas.
0: Ahí nos reencontramos mañana tempranito a las 7 de la mañana en punto. Y no te olvides que hoy día tenemos bailables de fin de semana.

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4: Es la hora 9:02.
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Muy bien, señoras y señores, ahí estábamos escuchando a la gran Gloria Trevi, ¿no? No, Paulina Rubio andaba perdido. Perdona. Gloria Trevi era... O sea, no, Paulina Rubio, perdón. ¿Cómo están, chiquillos? Bueno, la mañana, aquí estamos conectados siempre con ustedes, chiquillos. ¿Ah? Y en este día jueves ya... Hoy jueves, ¿cómo pasa el tiempo? Rapidísimo. ¿Es viernes? Oye, mira, menos mal está Cano Cuña que ya me empezó a corregir tempranito. ¿Ya? Claro. ¿Ah? Venía llegando, me dijo, bueno, yo le dije, buenos días. Buenas tardes, me dijo. Buenas tardes, güey. Agarrándome para el fideo al tiro, ¿eh? Oye, ¿qué tienen estos cabros? Día, tenéis toda la... toda la razón, toda la... ¿Cierto? Bueno. Y el lunes feriado me dice al tiro, ¿no? Bien. Oye, saludos, Cano Acuña. ¿Vos que te llamo de menos, cabrón? ¿Por qué no te...

Venía a vivir por temporada, por ejemplo, te venía a vivir el... Sí, pues te voy a venir a vivir el invierno, que es un poco más helado, para que... No, mejor no. En primavera mejor, porque si no me va a salir muy caro, ¿cierto? Darte café todas las mañanas y sándwiches, pues. Sí, bueno, así que rajarse con el hombro también acá. Bueno, pero podría ser por temporada, te venía el otoño y después te venía en la primavera. El verano y el invierno lo pasáis allá en Perquenco, ahí en... Sí, bueno, es que usted no sabe dónde vive Cano Cuña. No, Cano Cuña es otro nivel. Ah, Cano Cuña es el vecino del alcalde. Ah, así que las tiene todas, tiene pega, tiene todas las cuestiones ahora ya en Perquenco, me decía. ¿Ah? Así que saludos para los chiquillos de Perquenco que nos escuchan también, 93.9. Abrazos grandes para todos ustedes. 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

0: ahora sí, se sonaba la antena. Sí, tiene que ser el tiempo, ¿no? En la lluvia tiene que ser eso. ¡Mércale! Ahí sí, porque no, se escucha como el Loli también de nuevo. Canito, anda a mover la antena arriba, tú que te subías arriba a los techos. Por favor, amigo. 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Sí, pues, hoy día vamos a estar conversando hartas cositas, chiquillos, como usted ya lo sabe. Hoy día 26 de junio, ¿cierto? Este día, viernes, hay algunas cositas. Por ejemplo, el estofado. ¿Tiene que ir para el estofado, Carina Cuña? Es en el gimnasio municipal hoy día. Desde las 6:30 p.m. Sí, no, perdón. Ahí voy a revisar, la noticia. ¿Tienes para ver quién cuida?
1: Sí, voy a sacar mañana.
0: ¿Ah? ¿Cómo es la cosa? Ya, tenéis que estar mañana en el gimnasio. Ya, hoy día de verdad que estáis de cumpleaños, Kenito Acuña. Kenito Acuña. Buenísima, Cano Acuña. Cano Acuña está de cumpleaños hoy día, así que le mandamos un saludo muy grande. Esperemos que tenga todos los regalitos que espera, que necesita hoy día, ¿cierto? El típico calzoncillo, por ejemplo. Sí, las calcetines, ya te anda con uno con papas ahí en el. Sobre todo se le descuecen el dedo gordo al tiro al pie. ¿Ya? Para que le regalen alguna cosita, chiquillos. ¿Ah? ¡Feliz cumpleaños, Cano Acuña!

0: sopa y pillas y también un café, y cuando nos cobraban te venías rapidito y pagaba el weón. Ay, te reí nomás. Feliz cumpleaños, Cano Acuña. Sí, por acá lo tenemos al amigo, así que si hay alguna persona que se quiera manifestar a través del WhatsApp, ¿cierto?, de la radio, ahí es, bienvenidos sean. Bienvenidos sean, ahí está el WhatsApp, 452-51-3128. Hoy, 26 de junio, nos acompaña también José María. Hoy día está de onomástico. También se conmemora el joven mártir San Pelayo de Córdoba.
1: Todas esas cosas.
0: Qué bonito, ah, qué bonito. Así que para todos los José María.
1: Copa para gritar.
0: ¿Cierto? Alejandro José María Acuña, ¿cierto? Usted se llama.
1: Sin importarme nada.
0: Sí, aquí anda Canito Acuña, siempre echamos de menos.
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0: Está de cumpleaños, así que voy a tener que después dejar música. Y voy a tener que ir a ver qué puedo comprarle a mi compadre. Que iba a
1: seguir amando. Aunque sí,
0: viene a eso nomás, pues viene a celebrar su cumpleaños para que le regalemos nosotros las cosas.
2: Yo necesito.
0: ¿Ah?
1: Voy a brindar.
0: Así que usted comprenderá en la situación en que estoy a esta hora. ¿Qué voy a hacer? Dios mío, ¿qué voy a hacer?
2: Yo necesito
0: su ayuda.
2: Ya no aguanto más.
0: Ay, ay, ay, sí. Ya estamos estirando el chicle, ya quedan pocos días. Oye, una pregunta para todos ustedes.
3: Oye, ¿cuándo pagan?
0: ¿Cuándo pagan?
3: Estamos para la muñeca.
0: Sí, nos quedan 5 días todavía. Maravilloso, ya. Oye, queremos mandar un saludo muy especial por acá, me dicen, a todos los profesores y a los alumnos que están de vacaciones. Qué bonito, chiquillos, qué bueno, pues, qué bueno que estén de vacaciones hoy día. Les mandamos un saludo muy grande. ¿Cómo lo han pasado? ¿Lo han pasado bien? He visto por ahí algunas redes sociales de algunos profesores que yo conozco, ¿cierto? Que están, andan por ahí dando vueltecitas. No, no, lo pasan bien, los chiquillos. Sí, fueron a... de vacaciones andan por ahí algunos de ellos, de vacaciones. Está bien, pues hay que aprovechar, ¿eh? Sí. Yo creo que los profes también por ahí. Oye, sería fome eso, ¿eh? De repente quedarse acostado en una playa, sí, tirarse las termas y quedarse dormido y soñar con los alumnos. Oh, qué fome, ¿eh? ¿Sí o no? Ya, chiquillos, hoy queremos enviarle también nuestros cariños a todos nuestros auditores. Día Mundiales Internacionales, ahí tenemos hartas cositas que contarle hoy día, chiquillos. Y bueno, vamos a partir con la frase del día, pero después le vamos a decir o vamos a decantarla para que usted la conozca en profundidad. ¿Sí o no? Yo se lo digo de inmediato, no tengo ningún problema. ¿Cómo es? A ver. La frase del día de hoy, atención, frase del día de hoy, 26 de junio. Muchas personas se pierden las pequeñas alegrías mientras esperan la gran felicidad. Mire, vea, una frase que obviamente la dijo, ¿cierto? Una escritora estadounidense ganadora del Premio Nobel de Literatura, señora Pearl Buck. ¿Ah? Pearl Buck, ¿ah? Sus palabras calaron hondo en la comprensión humana. Pero ahí le vamos a contar por qué, cómo se canta todo esto, porque hay una reflexión que tenemos que hacer con respecto a esta frase. ¿Ah? Sí, muchas personas se pierden las pequeñas alegrías mientras esperan la gran felicidad. ¿Ah? ¿Qué te parece? Ahí está, muy bien. Nosotros nos vamos a ir a la música, ¿cierto? Nos vamos a seguir acompañando de buenos éxitos. Ayer pusimos una canción de Gustavo Cerati que era Crimen, ¿cierto? Y después me dijeron, oiga, ¿ese es de los Soda Stereo? Me dijeron. Yo le dije, sí, claro que sí, de los Soda Stereo. Ah, Entonces me dijo, mañana puede poner una canción de los Soda Stereo, por favor. Y yo le dije, pero ya, ¿qué canción? Porque a mí me gusta que me digan la canción. Y me dijo, no, se lo dejo a su criterio. Ah, ya. Se lo dejo a su criterio. Ya. Entonces, le voy a hacer... le voy a hacer caso. Ah, le voy a hacer caso. Y aquí le voy a entregar este tema que se llama... atención, La Ciudad de la Furia. ¿Ah? Sí. Tremendo temazo musical a esta hora, con mucho cariño para todos nuestros amigos que están en la sintonía. No, ese es de música ligera, perdón, no hay que ver con la cuestión. Puta, estamos tan bien. Ya, pero igual podría ser después, ¿eh? Sin problema. Ya, aquí está, en la Ciudad de la Furia. Soda Stereo en la música. Justo estábamos con Cerati ayer en la canción del día. Nueve de la mañana, 29 minutos.

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1: Es la hora 9:35.
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escopeta, dijo un amigo por ahí. Ya, oye, tenemos todo listo para seguir disfrutando de la programación a esta hora. Chol, bienvenidos también a su casa, muchachos. Así como me acogieron ustedes allá, ¿cierto? Yo también los acojo acá. Exactamente, así debe ser, ¿cierto? No, yo cuando estuve en Chol, el año 2014-2015, oye, hace 10 años ya, sí, lo pasé súper bien, de verdad. Ah, tengo los mejores recuerdos todavía. El otro día vi a la señora Rosa, que vendía su paipilla ahí en la esquina. Un día nos pillamos aquí en Galvarino, hoy nos dimos un abrazo tan grande. ¿Estará por ahí la señora Rosita? Le mando un abrazo grande, señora Rosita. Vos te que la recuerdo con cariño. Era como mi mami. Se te llegaba ahí a la casa. ¿Qué tiene de comer? Le decía yo. Me da un poquitito de queso. Y no, tenía unas. Hoy tenía unos pebres. Oh, maravillosos, chiquillos. Sé que de verdad. Y bueno, y otras personas más por ahí también, las cuales he tenido la posibilidad de conocer. ¿Cómo están, chiquillos? Chol, muy bien. Qué bueno que estén con nosotros hoy día. Que estén con nosotros. 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Maravilloso. 9 de la mañana con 47 minutitos. Vamos a ver también la información de lo que pasa con el Mundial de Fútbol 2026, ¿cierto? ¿Por quién va a ir usted? Yo, mire, yo no sé. Los sudamericanos, puta, no han estado muy, muy bien, que digamos, ¿cierto? Han estado un poquito flojitos, pero Ecuador la hizo ayer con Alemania, ¿no? La hizo, pero espectacular, viejo. ¿Cómo está la tabla de posiciones? ¿Cómo está la tabla de posiciones? La clasificación en este caso, bueno, da a... A ver... México, clasificación del grupo A. México, Sudáfrica, dice por acá. México, Sudáfrica y el grupo A pasarían a la segunda fase. Quedan Corea del Sur y República Checa fuera. Ya. Grupo B, Suiza y Canadá tenían 7 puntos, 4 puntos Canadá, pero... Y también tenía 4 Bosnia-Herzegovina y pasa Bosnia-Herzegovina. Canadá y Qatar quedan fuera. Grupo C, Brasil. Brasil, Marruecos son los que pasan a la segunda fase, a los grupos de los mejores 16. Escocia y Haití, lamentablemente, quedaron fuera. ¿Quién más dice por acá? A ver. Hoy aquí, Estados Unidos tiene 6 puntos. Australia, 4 puntos. Paraguay, 4 puntos. Turquía, 3. Y queda Paraguay fuera, Australia fuera y Turquía pasa, oye. ¿Por qué? Ah, no, perdón. Paraguay pasó. Pasó Paraguay. ¿Qué pasó? Ahora dice que Paraguay pasó. No, Turquía. Ya. ¿Qué más? Alemania... ¿Cierto? Tenía 6 puntos. Ya. Costa de Marfil 6 puntos. Ecuador 4. ¿Cierto? Y Curazao 1 punto. Está buena. Grupo Argentina. No, después vamos a tener que ver ahí, ¿cierto? Los cuadros que pasan ahí Porque faltan partidos. Mire, falta el partido de Noruega-Francia hoy a las 3.
También a las 3 de la tarde en el grupo 1, hoy, 3 de la tarde, Senegal-Irak. Ya hoy, partidos. 3 de la tarde. Después viene el grupo H, 20 horas, Uruguay-España. Grupo H, Cabo Verde, Arabia Saudita, a las 20 horas también, del grupo H. Después viene el grupo G, Egipto-Irán, a las 23 horas, hoy. Y Nueva Zelanda y Bélgica a las 11, también a las 23 horas. Van a haber partidos simultáneos. ¿Ah? Para mañana también van a haber partidos, ¿cierto? Que van a ser un poco más tarde. A las 5 de la tarde, Panamá-Inglaterra, Croacia-Ghana. 5 de la tarde mañana, grupo L. Grupo K, Congo, de República Democrática del Congo y Uzbekistán. Y después Colombia-Portugal. Oh, ese partido está muy bueno. 7 y media de la tarde. Después está Jordania-Argentina, ¿ah? Mañana a las 22 horas. Y después Argelia y Australia a las 22 horas. Usted dirá, pero hoy qué tarde los partidos. No, es que están en verano. Así que no hay problema, ¿ah? Nosotros estamos aquí más tiritones que canasta, guatita o chiquillos. Exactamente, allá no, allá es otra cosa, ¿ah? Muy bien, ¿ah? Ahí está entonces el calendario de partidos que se vienen este fin de semana. El día domingo también hay partido, Sudáfrica-Canadá, que se va a jugar a las 3 de la tarde, el domingo 28 de junio, y ya después, ¿cierto? Se vienen los partidos del lunes 29, que va a ser Brasil-Japón, Alemania, bueno, hay que ver quién va a pasar ahí del el tercero del grupo A, el tercero grupo B, del grupo C, del grupo D o del grupo F. Se están armando, sí, por eso te digo yo que es apresurado sacar las conclusiones todavía. Ya, muy bien, pero bueno, la mayoría está viendo los partidos, pero de manera normal, no hay mucho. Yo siempre pregunto con la gente, oye, ¿a qué grupo va? No sé, ojalá que sea un sudamericano, dice. Sí, pero no hay una persona que diga, no, yo voy a este grupo, voy a este equipo. Yo voy. En realidad, en sudamericano, bueno, yo voy por Ecuador, de verdad, yo lo digo. No, Argentina y Brasil, olvídate. No. Gente, ¿ustedes están seguros? Ellos, si tuvieran la posición de ellos ni, nunca votarían por uno. No, de todas maneras. Así que no. Argentina, bueno, veamos lo que hace nomás. Sí, bueno, sí, falta que entre Infantino a jugar, ¿no? Sí. Y bueno, y Brasil, bueno, ahí anda medio por ahí saltando. Sí, tiene buen equipo igual, pero bueno, no, tampoco. No me seduce. Ya, muy bien. 9 de la mañana con 53 minutos, supermercado Don Fernando. 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Ya, muy bien. Vámonos a la música. La música de, en estos momentos, ¿de quién es? ¿Según quién? Ah, aquí está Maluma. Carin León.

Alfonso, hermano. Sí, ahora como que me siento bien pinche cabrón, güey. Cierto, güey. Ahí estábamos escuchando a Víctor Valverde y J.R. Torres, el mayor de los ranas. Eso, mi güey. Estupendo, ¿cierto, güey? Ya, perfecto. Pero me siento más pinche cabrón, exactamente, ¿eh? Sí. Pon estas canciones y de repente se me ocurren poner ahí. No, son peticiones musicales. Ya, peticiones musicales. Acuérdense que los nenes están de vacaciones también hoy día. Así que todos tienen cabida aquí en nuestro programa, como siempre, ¿cierto? De todas maneras, ¿ah? Sí, siempre, como usted lo sabe. Ya. Chol Chol y Galvarino unidos a esta hora en este gran programa. ¿Trae bien conectado a Galvarino allá, Patito? Por favor, usted está escuchando la radio allá, compadre, así que póngame un dedito para arriba acá en el... Vamos a ir a la pausa, no, nos falta todavía. ¿Trae bien conectado a Galvarino, dice? Ya. ¿Será verdad o no? Vamos a revisar. Revisemos el tiro. No, yo estoy súper preparado ya, ¿cierto? Así que ya estamos todos conectados en Taiguén. Obviamente la colega Castillo no está en el aire, ¿cierto? Está con el... Bueno, temas personales voy a decir. No voy a apelar a nadie hoy día yo. Y Dani, también, que en Chol Chol no está hoy día. Y tampoco la voy a apelar porque siempre cuando yo falto me cubre. No quiero matar la gallina en los huevos de oro. Voy a hacer el gil nomás. No, está bien nomás, compadre. Está bien. Estupendo. Ay, ¿dónde está conectado Treguén, amigo, maestro? ¿Dónde está conectado Treguén?

0: 10 de la mañana con 2 minutos, 10 de la mañana con 2 minutos. Aquí nosotros vamos a estar siempre al pendiente de la música, de la compañía que, diaria que nosotros tenemos acá. Sí, pues. Ah, ya. Con este nomás no hay problema. Nosotros vamos a ir a la pausa ahora. 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A la vuelta de la pausa, Santoral, bueno, noticia, varias cositas que vamos a estar compartiendo con ustedes, así que espérenos ya. Vamos a cortita y volvemos.
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2: Es la hora 10:03 minutos.
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0: magistral tenemos el sentimiento de comunicar el sensible fallecimiento de nuestro querido padre, hermano, tío, suegro, abuelito, bisabuelito, amigo y vecino, don René Burgos Sáez, que en paz descansa. Fallecido este 25 de junio en Galvarino, está siendo velado en el Salón Velatorio San Antonio de Padua, ubicado en calle Fresia frente a la Plaza de Galvarino. Y sus funerales se realizarán este 27 de junio, sábado 27 de junio, después de un oficio religioso que se efectuará en la iglesia San Antonio de Padua a las 9.45 horas, un cuarto para las 10 de la mañana. Y posteriormente saldrá el cortejo en dirección al cementerio municipal de nuestra ciudad. Reiteramos, tenemos el sentimiento de comunicar el fallecimiento de don René Burgos Sáez, que en paz descansa, fallecido este 25 de junio en Galvarino. Está siendo velado en el Salón Velatorio San Antonio de Padua y sus funerales se realizarán este sábado 27 de junio, después de un oficio religioso que se efectuará en la iglesia San Antonio de Padua de Galvarino a las 9.45 horas, un cuarto para las 10 de la mañana. Y posteriormente saldrá el cortejo en dirección al cementerio municipal de nuestra ciudad. En memoria de don René Burgos Sáez, que en paz descansa, comunica la familia Burgos Paredes, una gentileza de Funeraria Jiménez.
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3: La Municipalidad de Galvarino envía un afectuoso saludo a todas las familias y comunidades que celebran el Huetipantu. 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Feliz Huetipantu para todos en Galvarino. 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

10 de la mañana con 24 minutos. 10 de la mañana con 24 minutos, chiquillos. Vamos, que se puede.

Así le canto a la colega Ali Castillo y a Dani también. Solo veo inocencia cuando miro tus ojos. Son inocentes.

bien, estimados amigos. Ya son exactamente las 10 de la mañana con 25 minutos. 10 de la mañana con 25 minutos. A esta hora estamos aquí acompañándoles en esta edición del programa. Quiero, saludarlos primero a todos los amigos de Traiguén, a los amigos de Cholchol también, que nos van a estar acompañando. Nos están acompañando desde las 10 de la mañana ya. Cholchol antes de las 9 de la mañana aproximadamente. Ya nos están escuchando y mandarle un saludo muy grande nomás, pues, a todos ellos, que tengan un bonito día, que lo pasen muy pero muy bien, Ya, vamos a contarles un datito muy importante en el día de hoy, ¿cierto? Porque no solo de música vivimos nosotros acá en el programa, sino que también le contamos algo increíble a todos ustedes también, chiquillos. ¿Ah? Sí, pues. Hoy la Iglesia Católica conmemora a figuras significativas. En primer lugar, saludamos a quienes celebren su santo hoy día, José María Escrivá. Es onomástico por San José María Escrivá de Balaguer. Fundador del Opus Dei. Fallecido un día como hoy en 1975, José María, cuya figura e instituciones tienen una profunda impronta en la historia social, religiosa y educativa de nuestro país. Asimismo, recordamos también la valentía del joven mártir San Pelayo de Córdoba, símbolo medieval de la convicción personal y la fidelidad y las propias creencias frente a la adversidad. Así que un abrazo gigante para ellos y muy feliz día a todos los José María y a los Cote María, y por extensión también a los Juanes, ¿cierto? Sí, sí. A los Juanes, a los Pablos, ¿ya? Que tradicionalmente festejan en estas fechas. Así que tengan una celebración fantástica nomás junto a sus seres queridos, chiquillos. ¿Ah? Hoy día, Santoral, entonces, José María, a los amigos que están en sintonía, Tocote María, también a todos los otros chiquillos, ¿cierto? Juanes también, que Pablos. Sí, le mandamos un saludo muy grande en este día tan especial. Vamos a saludar a nuestros auspiciadores en el día de hoy. 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
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Ya, vamos a irnos con la música, ¿cierto? Porque después nos vamos a la pausa, muchachos, porque se vienen otras cositas que les vamos a contar. Aquí está Ana Bárbara. Petición musical de una querida auditora que está en sintonía. Me dice, te voy a buscar, bandido. Me dice, yo, me estará cantando a mí. Y yo, de repente me porto como bandido. Sí, señora. Ah, aquí está Ana Bárbara, entonces. ¿Cómo vi?

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1: Es la hora 10:34.
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bien, amigos, ahí estábamos escuchando esos temas musicales que nos habían pedido nuestros auditores hoy día viernes, cierto, viernes en donde estamos conectados con las tres radios hoy día, con las tres estaciones, maravilloso. 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

Bueno, mirando el calendario global, el 26 de junio nos llama a la conciencia, al cuidado colectivo y a la acción en varios frentes esenciales. Lo primero, Día Internacional de la Lucha contra el Uso Indebido y el Tráfico Ilícito de Drogas. Claro, una fecha instituida por las Naciones Unidas para reforzar la cooperación internacional y alcanzar una sociedad libre de estragos del narcotráfico, promoviendo la prevención y el apoyo integral a las comunidades y familias afectadas. ¿Ah? También es el Día Internacional en Apoyo a las Víctimas de la Tortura, sí, un firme y necesario recordatorio para ustedes, ¿ah?, a favor de los derechos humanos, la dignidad intrínseca del ser humano y la reparación absoluta para quienes han sufrido algunos tratos crueles en la historia, inhumanos, degradantes, en cualquier rincón del planeta, ¿ah? Un día para recordar y para tomar conciencia. Y Día Mundial de la Refrigeración, usted dirá, pero ¿qué es eso? Es un plano curiosamente cotidiano, ¿ah? Hoy se celebra esta importancia, los sistemas de frío y aire acondicionado, puede sonar contradictorio, festejarlo en pleno junio invernal, por ejemplo. Pero pensemos por un momento sin la refrigeración, ¿qué pasaría? La conservación de vacunas, los medicamentos esenciales, los alimentos frescos, por ejemplo, que usted tiene en la nevera, que tiene en su frigider, ¿sí? O las congeladoras, que hoy está de moda comprar las congeladoras. Bueno, todo es cotidiano, ¿sí? Sería sencillamente imposible poder mantener productos frescos, ¿sí? Así que un saludo para todos los ingenieros y técnicos que mantienen la cadena de frío funcionando, a todas las personas que se dedican a poder reparar estos electrodomésticos que siempre son necesarios e importantes. Abrazos para ustedes en este Día Mundial de la Refrigeración, muchachos. 10:54 a.m. Vamos a seguir disfrutando de nuestra programación, a la buena música. A esta hora, 26 de junio, chiquillos, nos vamos a ir con Juan Ángel.

muy bien, ahí estábamos escuchando ese bonito tema a esta hora, ¿cierto? Me está preguntando, digo, los partidos, ¿cómo van a ser hoy día? Me dice, ya hoy día juega Noruega con Francia a las 3 de la tarde, va a estar bueno eso, Mbappé con Haaland. Bueno, a las 3 de la tarde también juega Senegal con Irak. A las 20 horas Uruguay, España hoy día. 20 horas también Cabo Verde, Arabia Saudí. Y a las 23 horas Egipto, Irán y Nueva Zelanda, Bélgica. Dos partidos, ¿ah? Sí, o sea, en realidad se van a jugar 6 partidos hoy día, pero los horarios van a ser compartidos, ¿ah? Cada dos partidos. Exactamente, ahí usted elige cuál ver. Pero ahí están los horarios, chiquillos. ¿Ya? Perfecto. 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Bueno, yo les puedo contar, chiquillos, también que en esta jornada tenemos efemérides globales. Hoy día el mundo cambió de rumbo, ¿ah? Y hoy, gracias a hitos científicos, políticos y literarios que, bueno, nos dejaron huella, nosotros podemos conversar acerca de esto. 1800, el físico italiano Alessandro Volta anuncia oficialmente a la Royal Society de Londres su invento, el invento más revolucionario, ¿ah? Sí, la primera pila eléctrica. Mira qué parece. ¿Qué te parece, hombre? La primera pila eléctrica, el nacimiento de la energía portátil, que siglos después da vida a nuestros teléfonos móviles y dispositivos actuales que tenemos hoy día, que vienen todos con batería integrada. Otra voz, otra cosa, ¿cierto, chiquillos? 1945, también en San Francisco, Estados Unidos, 50 países firman la Carta de Naciones Unidas, el documento fundacional de la ONU que buscaba, tras los desgarradores horrores de la Segunda Guerra Mundial, garantizar la paz, la justicia y la seguridad internacional. 50 países lo firmaron, ¿ah? La Carta de Naciones Unidas, para el documento fundacional de la ONU, ¿ah? Bien, ahí está. Y 1997, hoy día el mundo de la literatura infantil y juvenil cambia para siempre, porque en el Reino Unido se publica la primera edición de Harry Potter y la Piedra Filosofal de J.K. Rowling. Ah, J.K. Rowling, ¿cierto? Sí. Una tirada inicial de apenas 500 ejemplares que desató, de todas maneras, la mayor fiebre mágica de la historia moderna y reencantaría millones de niños con el hábito de la lectura. Ah, esto fue gracias a Harry Potter. En el año 1997, imagínense usted. Ah, ahí está, parte de las informaciones que nosotros le contamos siempre acá, pues, chiquillos. A todos ustedes. Oye, ligerito, nos vamos a ir con la frase del día también. ¿Sabe cuál es la frase del día o no? La frase del día dice: muchas personas se pierden las pequeñas alegrías mientras esperan la gran felicidad. Para que le quede la memoria, amigo, porque después vamos a decantar esta frase. ¿Quién la dijo? Bueno, la dijo Pearl S. Buck. Sí, quien fuera escritora estadounidense. Ahí le vamos a contar por qué dijo esta frase y a qué va esta frase. Perfecto. Pausa comercial. Y ya volvemos.

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1: Es la hora 11:05.
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0: vamos a la pausa comercial y volvemos.
1: Es la hora 11:31.
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1: Es la hora 11:31.
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Muy bien, amigos, ya en las tres estaciones estamos acompañándoles en este día. Bueno, queremos enviarle un cariñoso saludo a toda la gente que está compartiendo con nosotros en esta

bueno, para todos los amigos que están en sintonía, ¿cierto? Sobre todo a los Rogelio, ¿eh? Si les mandamos saludos muy especial. A los que se llaman Rogelio y a los Rogelios también. Hoy día, ¿sabe quién nacía? Salvador Allende, ¿sí? 1908 en el puerto de Valparaíso, ¿ah? Sí, sí, es en la historia colectiva hoy día, ¿cierto? Entregamos este dato, ¿ah? Importante. 2016 también, ¿sabe quién? Bueno, mi Chile querido, imposible olvidar el estallido de felicidad colectiva que vivimos el domingo 26 de junio del año 2016 en East Rutherford. La selección chilena de fútbol tocó el cielo por segunda vez consecutiva al coronarse campeón de América, la Copa América Centenario. Una epopeya en el MetLife Stadium. Sí, tras un partido de dientes apretados contra Argentina, la Argentina de Leo Messi, ¿cierto? Terminó 0-0 tras 120 minutos de infarto. Vino la definición a penales, la monumental tapada de Claudio Bravo, al cabezazo del Kun Agüero también en el alargue. Bueno, nos avisaba que la historia nos pertenecía, ¿eh? Y aunque partimos con el penal errado de Vidal, el destino se selló cuando Messi la mandó a las nubes. Bravo le tapó el remate a Viglia y vino el Gato Silva, ¿cierto? Y con una frialdad que congeló al estadio, cruzó ese remate derecho que batió a Romero. Bicampeones de América, ¿qué te parece, variante? Bicampeones somos. Una noche de velo, lágrimas, de orgullo, caravana de celebración de norte a sur. Quedaron grabadas a fuego en el corazón de todo un país. Se recuerda de esa época, ¿no? Se recuerda de ese momento. Qué cosa más linda, ¿no? Que fueron tan felices, güey. ¿Sí o no? Imagínese, ¿eh? Imagínese. Bueno, pero son... es parte hoy día de la memoria... colectiva, ¿ah? Y nosotros se la contamos acá a todos ustedes en nuestro programa, ¿sí o no? Perfecto. 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
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Muy bien, vamos a la música. Sí, nos vamos a ir con un temazo que es Gracias al Sol. Pero antes de irnos a ese... a esa canción, ¿cierto? Maravillosa. Yo les quiero contar una cosa muy importante, ¿cierto? Porque estábamos hablando de la frase del día, ¿cierto? ¿Sí? ¿Cómo dice la frase del día? Se lo comento a usted. ¿Cómo dice? ¿Sabe o no? ¿Sí? Se lo comento acá, para que usted sepa cómo dice la frase. Atención. Muchas personas se pierden las pequeñas alegrías mientras esperan la gran felicidad. ¿Qué le parece? Tremenda verdad, amigos. Sí, tremenda verdad. Dicho por Pearl Buck, quien fue premio Nobel de Literatura, escritora estadounidense. ¿Verdad por qué? Porque a menudo vivimos programados para el futuro. Esperamos el fin de semana, esperamos las vacaciones, esperamos, no sé, el ascenso en la pega o ese golpe de suerte que creemos que nos va a cambiar la vida. En esa eterna sala de espera, ¿cierto? Se nos pasa de largo el aroma del café matutino, la risa espontánea de nuestros hijos, de nuestros familiares, el saludo cariñoso de un amigo. No sé, tantas cosas, el amanecer en invierno también que es tan lindo. La felicidad, chiquillos, no es un evento masivo al final del camino. Es la suma de esos pequeños detalles que decoran el presente, pues. Y de repente perdemos el foco, ¿eh? Hoy los invito a detenerse un segundo, a mirar a su alrededor, a abrazar esa pequeña alegría que el día de hoy ya le regaló. Y qué lindo, ¿ah? ¿Eh? Poder tener la dicha de poder tener esa experiencia, de poder vivirla y poder atesorarla en el corazón. Sí, de todas maneras, tremenda frase. Chiquillos, que tengan un lindo fin de semana, ¿eh? Sí, no me estoy despidiendo, pero de corazón espero que les vaya muy bien siempre.

Bueno, le voy a contar una cosa antes de que nos vayamos a la pausa, ¿cierto? Pero, o sea, estuvimos hablando de Harry Potter, ¿cierto? Bueno, ¿sabían que esos primeros 500 ediciones de Harry Potter y la Piedra Filosofal de las que hablábamos, hoy, debido a que tenían pequeños errores de impresión y una tipografía única, hoy en día son piezas de culto que se subastan, ¿sabes por cuánto? $80,000, casi... podemos decir 78 millones de pesos aproximadamente. Bueno, vayan a revisar la repisa de los libros viejos, ¿ah? No vaya a ser que tengan algún tesoro escondido acumulado, ¿ah? Para los lectores sobre todo, ¿ah? Claro, y ahora también queremos, antes de irnos a la pausa, ¿cierto?, de contarles algo súper importante, ¿ah? Súper importante, perdón. A esta hora llegamos al espacio donde la canción que vamos a presentar nos cuenta una historia bien profunda. Hoy bajamos las revoluciones en el estudio para analizar una de las mayores obras maestras del rock pop chileno contemporáneo. Me refiero a Los Bunkers, con la canción Miño, lanzada el año 2001 como el emblemático puntapié inicial de su aclamado álbum Canción de Lejos. ¿La has escuchado alguna vez la canción? Es tremenda, es estupenda, ¿sí? Esa es la canción, efectivamente. Análisis de la arquitectura, la carga nostálgica que tiene. Miño es un ejemplo magistral de cómo una melodía enérgica, luminosa y de corte pop guitarrero puede camuflar e inmortalizar un trasfondo profundamente trágico, político y melancólico, ¿sabe usted? La canción está inspirada, para que usted lo sepa, directamente en Eduardo Miño, el hombre que en noviembre del 2001 se inmoló frente al Palacio de la Moneda en protesta por su condición de desempleo y en representación de las víctimas de la asbestosis. Se inmoló. Sí. La guitarra de los hermanos Durán están perfectamente paneadas, una acústica brillante marcando el pulso de a la derecha y otra la eléctrica afilada y cortante a la izquierda, sostenida por una línea de bajo altamente melódica y caminante que evoca la escuela británica de los Beatles y los Smiths, que son muy parecidas las canciones, ¿eh? La carga nostálgica se potencia con versos cotidianos de la infancia a los músicos que se entrelazan con el dolor social, como la notable metáfora, lavando a mano dentro de un piano, ¿ah? Es una obra perfecta del mismísimo Paul McCartney. Tras escucharla en una reunión informal, quedó maravillado con su estructura. Tomó su mítico bajo Hofner para tocarla y la catalogó como amazing, dijo. Sí, el propio Beatles, Paul McCartney, la tocó. Una canción donde la tristeza se vuelve resistencia, arte y memoria viva, y cuyo estribillo final se ha convertido también en el momento sagrado de sus conciertos, donde el público toma el control total de la voz. Tremenda canción, la vamos a escuchar y con esto nos vamos a ir a la pausa, muchachos. Que estén muy bien, cuídense, feliz viernes.

0: Es la hora 12:02.
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1: Nosotros aquí estamos acompañándoles en esta edición del programa ya 12:20 con artillería, el Gillo donde rinde su bolsillo. 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

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Muy bien. 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Bueno, vamos a ir con el tema que a esta hora comenzamos a entregarles las peticiones musicales de ustedes, amigos que están a través del WhatsApp también. Nos pidieron esta del grupo Universo Musical. Aquí está, Te Lloré Un Río. Yo no lo he escuchado nunca este tema.

0: En Radio Magistral tenemos el sentimiento de comunicar el sensible fallecimiento de nuestra querida madre, hermana, suegra, tía, abuelita, bisabuelita, amiga y vecina, señora Rosa Esternina Aguilera Parra, que en paz descansa. Fallecida este jueves 25 de junio en Galvarino. Está siendo velada en la sede Villa Los Lagos, Galvarino, y sus funerales se realizarán este sábado 27 de junio a las 14:30 horas, después de un servicio religioso que se efectuará en la Iglesia Católica de Galvarino. Posteriormente saldrá el cortejo en dirección al cementerio municipal de nuestra ciudad. Reiteramos, tenemos el sentimiento de comunicar el fallecimiento de Rosa Esternina Aguilera Parra, que en paz descansa, fallecida este 25 de junio en Galvarino. Está siendo velada en la sede Villa Los Lagos, Galvarino, y sus funerales se realizarán este sábado 27 de junio a las 14:30 horas, después de un servicio religioso que se efectuará en la Iglesia Católica de Galvarino. Posteriormente saldrá el cortejo en dirección al cementerio municipal de nuestra ciudad. En memoria de Rosa Esternina Aguilera Parra, que en paz descansa, comunica a la familia Aguilera Parra. Una gentileza de Funeraria Jiménez.
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3: Y buenas tardes, bienvenidos a su programa municipal. Les saludamos en este día viernes 26 de junio, que tenemos varias novedades y principalmente dos invitados de lujo: don Rodolfo Pián, encargado de UDEL, y de Fomento Productivo, don Cristian Chaparro, con quienes vamos a conversar en el día de hoy, porque tenemos actividades que se están realizando, que empezó con el Trasquinto. Trasquinto, ¿cierto?
4: Sí.
3: Y vamos a finalizar en la noche con un estofado ahí, con fiesta, con todo, y además, por supuesto, ahí toda la información que nos tiene que entregar don Rodolfo en cuanto a lo que ha ocurrido con municipio en terreno, las capacitaciones, etcétera, etcétera, etcétera. Muy buenas tardes y bienvenido.
5: Muchas gracias, don Ismael.
4: Hola, Ismael, muy buenas tardes. Buenas tardes a todos los vecinos de acá de Galvarino.
3: Bueno, comencemos de inmediato contándole a la gente, don Cristian, usted que viene recién saliendo de donde las papas queman, dice, y cuéntele a la gente qué es lo que se ha estado viviendo en la jornada de la mañana.
4: Bueno, contarle a todos los vecinos de acá de Galvarino que hoy, el viernes 26, partimos el día con el Trasquinto del programa PDTI. Eso se está realizando en la Escuela Río Quillen. Hay alrededor de 80 a 100 usuarios que fueron invitados, ¿cierto? Que son participantes del programa PDT. Están bajo ese programa. Va lo más bien la actividad, harta participación de los invitados. Así que esa es una actividad dentro del mes de junio que es súper importante acá en la comuna.
3: Don Rodolfo, usted está a cargo del programa, ¿cierto?, que encabezó esta actividad también. ¿Nos podría contar un poquito cómo se organizó todo esto y cómo se llegó hoy día y cuál es el objetivo general?
5: Bueno, esto es una reunión muy tradicional en donde se invita a distintas comunidades a través de nuestros usuarios. Hay que decir que es una actividad cerrada al público porque se trata de que asisten los distintos usuarios de nuestros programas y ellos lo que hacen es traer sus productos para intercambiarlos. Es una fiesta tradicional mapuche en donde se hace intercambio de los productos que cada uno tiene fruto del trabajo de su tierra o del trabajo de sus manos. Me refiero a artesanía, me refiero a tejidos y me refiero a plantas, semillas, hierbas, de todo tipo de productos que tienen para su comercialización. Pero aquí lo que se hace principalmente es intercambiarlo. Y en ese aspecto fue bastante exitoso el programa. Teníamos alrededor de 60 expositores entre comillas, que llevaron sus productos. Les teníamos una muy buena atención, teníamos un buen desayuno. Hoy día, en este minuto, deben estar almorzando. Tuvimos la visita del alcalde, quien fue en forma simbólica, entregó un pequeño regalo que les entregamos siempre al final de esta actividad a todos quienes participan. En esta oportunidad les entregamos una muy bonita planta ¿cómo que se llama?
4: Murtilla.
5: Murtilla, una muy bonita planta de murtilla. Cada uno se la llevan a sus casas porque tiene el efecto también de que es una planta nativa nuestra.
3: Y además que después sirve con un poquito de aguardiente y queda.
5: Bueno, queda más rico todavía.
3: Más rico el fruto. Se mantiene de mejor calidad.
5: Bueno, pero Ismael, también quiero decirte que hemos estado trabajando en distintas áreas. Hemos mantenido los municipios en terreno, participando como UDEL. Principalmente ahí el protagonismo se lo lleva el trabajo de nuestras veterinarias, quienes atienden al público en los distintos requerimientos de sus animales, principalmente mascotas. También hemos estado haciendo varias actividades de capacitación para los productores que tienen invernaderos. Hemos estado entregando una ayuda para el trabajo de invernaderos, que consiste en entregar un corte de plástico para invernadero junto con un set de semillas de invierno. Les vamos a entregar después en primavera, les vamos a entregar otro set de semillas adaptadas a las épocas ya un poquito más cálidas, y les entregamos también un par de bandejas para que hagan sus plantas. Eso hemos hecho tres capacitaciones con una buena asistencia de cada una, y la capacitación consiste en una conferencia, en una charla sobre producción de hortalizas en invernadero, y luego entonces les entregamos esta ayuda, que es el plástico más la semilla. Esto a algunos les puede ayudar para mejorar la alimentación de su hogar, y a otros les puede permitir a lo mejor comercializar un pequeño excedente.
3: Sí, importante la labor que han estado realizando con la entrega, sobre todo del nylon plástico, ¿cierto?, que para invernadero, porque usted decía que una de las labores principales también es que hay que producir el autoalimento. La verdura está muy cara en estos tiempos para traerla del norte. Recordemos que Chile se abastece en este tiempo de toda la producción que sale del norte del país.
5: Oye, Ismael, a ver, fíjate que me acordé de algo. Yo ya tengo algunos años, yo creo que unos 20, 30 años atrás, las hortalizas eran un grupo de alimentos que eran bastante baratos. Para llevarlo a términos comparativos, en esos tiempos uno compraba una lechuga en 20, 30 centavos de dólar, o sea, lo que hoy día serían 300 pesos, más o menos. Y cuando uno, por algunos motivos de trabajo o de otros motivos, uno viajaba al extranjero, a los países desarrollados, una lechuga costaba un dólar y medio, $2. Bueno, la noticia que no es tan buena es que nosotros, o buena para los productores en todo caso, sí, es que hoy día una lechuga aquí se vende a un precio parecido a lo que es en el mundo desarrollado. O sea, una lechuga aquí al precio al consumidor final vale entre $1 y $1.50. Así que eso es malo para los consumidores, pero muy bueno para los productores, porque se está valorando más también el fruto de su trabajo.
3: Pero el costo a lo mejor es caro producirlo también, porque eso también va variando.
5: No, los costos también han subido, pero más que subir tanto los costos, ha habido una valorización de estos productos. Sí.
6: Además que son productos prácticamente también naturales 100%. Casi, digamos, porque nosotros conocemos varios territorios por acá donde hemos ido, ¿cierto? Y hay muy buena producción por ahí también. Y se van adecuando a las temporadas, que eso es lo que ustedes también trabajan en ello.
5: Claro. Siempre hay que tratar de abarcar. Es que hoy día el abastecimiento de hortalizas es muy distinto como era antiguamente. Hoy día se ha ampliado el periodo de producción. Hoy día prácticamente el abastecimiento de hortalizas en los mercados hay los 12 meses del año, prácticamente de todas las especies. Antiguamente era propio de los meses de primavera-verano, solamente los primeros días de otoño. Pero en pleno invierno no había abastecimiento de hortalizas, era muy escasa. Y por eso también era la alimentación era bastante deficitaria en los elementos que proveen las hortalizas, que son las vitaminas y los minerales. No, no hay que olvidarse de eso. Pero hoy día hay abastecimiento porque hemos ampliado el periodo de producción en cada uno de nuestros comunas, pero también porque han mejorado las condiciones de transporte y de caminos. Hoy día no es lo mismo hoy día traer un camión con lechugas o con frutas desde la zona central a traerlo hace 30, 40 años atrás. Es más, y con eso voy a terminar esta parte. Hoy día nosotros es normal encontrar en los mercados productos que vienen de fuera del país. O sea, hoy día nosotros encontramos productos desde Estados Unidos, de Perú, de China. Yo le invito a nuestros auditores que se fijen los ajos que estamos consumiendo, que vean el letrerito de dónde. Vienen de China, todos. Y hay productos que vienen de otros países. Así que el comercio mundial es una enormidad como ha cambiado en los últimos, yo diría en las últimas 3 décadas, sí.
6: Muy bien, pues importante también. Yo me pregunto, en el verano acá nosotros tenemos frutales menores, que son, cierto, el arándano, el cerezo, la manzana, que se producen en grandes cantidades. Sí. Y en el invierno también se da en nuestra comuna el naranjo.
5: Sí.
6: ¿Posibilidades de proyectar este tipo de frutales acá en la comuna? ¿O no hay un hábito de la gente?
5: No, Imael, a nivel comercial yo creo que no. Pero, sin embargo, yo cada vez que puedo, cuando veo, porque aquí la gente es muy asidua muchas veces a plantar limoneros. Y yo le digo, planté naranjos, porque los naranjos se dan mejor que los limoneros. Se dan, son más resistentes a la temperatura baja que el limonero. Los limoneros que hay que estarlos protegiendo todos los años y no se hielan. Los naranjos, no. Pero de ahí a obtener una producción de cítricos como naranjos, por ejemplo, es difícil. Yo tengo naranjos en mi casa y no, y cosecho naranjas, pero no son buenas.
6: Son un poquito ágridas.
5: Sí, son secas, tienen cáscara muy gruesa. No son las condiciones apropiadas.
6: Bueno, hoy día nos toca vivir una fiesta que es San Juan, todo lo que realizan estofados, ¿cómo va la convocatoria? ¿Se inscribieron comunidades? Porque esta vez está abierta a comunidades, don Cristian.
4: Sí, bueno, contarles que hoy día, viernes, cierto, 26, desde las 6:30 de la tarde, está la gran fiesta del estofado de San Juan. Esta es una iniciativa nueva que queremos dejar de implementar todos los años, ¿cierto? Así que invitamos a todos los vecinos a participar hoy día viernes, es en el gimnasio municipal, desde las 6:30 van a haber, como tú dices, organizaciones. Estaba abierta la inscripción a organizaciones, se inscribieron en total 5 organizaciones. Está el Club de Guaso Santa Marta, Galiganchi, el Comité de Emprendedores Nehuen, FENMAPU y un emprendedor particular que en el fondo igual se podía en caso de que no se llegaran a los cupos. La idea es que se va a comercializar principalmente estofado y algunos acompañamientos como pueden ser sopaipillas, pebre, empanadas, cosas dulces, pajaritos, alfajores, ese tipo de cosas en gastronomía típica de la fecha, de la festividad de San Juan. Va a haber música folclórica, ¿cierto? Música folclórica local, de los mismos grupos, tanto de canto como baile. Van a estar los ballet municipal, Raíces de mi Tierra, Fermapu, los Cucheros, que son un grupo folclórico, ¿cierto?, reconocido de vasta trayectoria acá en Galvarino. También el grupo folclórico Galiganchi. Así que los invitamos a visitarnos hoy día desde las 6:30 en el gimnasio.
6: Por ahí está cordialmente invitado entonces toda la comunidad para que asista a este magno evento ahí del Estofado de San Juan. Bueno, todavía no sabemos los costos, más o menos cuánto van a vender los platos, para que las familias también se programen y puedan ir a comprar.
4: Claro, todavía no está el monto exacto, pero considerando el costo que sale armar un plato de estofado, yo creo que va a estar alrededor como de los 10.000 pesos el plato con un... Me imagino que va a ir con un acompañamiento, sopaipillas, pebre, para ahí que puedan compartir.
6: Muy bien, pues el importante, cierto, estofado San Juan, acompañadito ahí. Yo recuerdo que, no sé si se habrá perdido esa tradición, pero antiguamente se le echaba cerdo, también se le echaba pollo, vacuno un poco.
5: Pajaritos.
6: Ah, eso eran sobre todo los zorzales que eran ideales, o las perdices.
5: Perdices.
0: Las torcazas.
6: Las torcazas también. Perdices. Ahora estamos llenos de palomas, podríamos echarle palomas. Claro. Así que, esperamos. Y conejitos, pues. Ah, sí, conejos también se le echaba.
4: Sí, así es, Ismael. Dentro de las bases del concurso estaba que el plato tenía que tener como carne, tres tipos de carne como mínimo, que era vacuno, pollo y cerdo.
5: Y no se olviden que lleva longaniza.
4: Claro, y acompañado de papas. Y todo lo demás, como la longaniza, las torcazas, como decían acá, codornices, eso es parte de la receta de cada organización, pues, de cada plato. Bueno, contarles también a los vecinos que va a haber un concurso. Además de que puedan ir a disfrutar de un rico plato de estofado, las organizaciones, para incentivar, ¿cierto?, la participación, van a participar en dos concursos. Uno es el mejor plato de estofado, que ese tiene primer lugar, segundo lugar y tercer lugar, con un premio en efectivo, ¿cierto?, en dinero. El primer lugar tiene un premio de 150.000, el segundo 100.000 pesos y el tercero 50.000. Así que ahí va a haber un jurado, tenemos tres personas de jurado que son de fuera de la comuna y que tienen relación con el área gastronómica. Así que va a estar bien interesante. Los jurados que vienen hay dos jurados que tienen bastantes seguidores por las redes sociales, por Instagram principalmente, así que vamos a dar a conocer de buena forma esta actividad que se va a desarrollar. Y como dije, tiene que salir muy bien para que en el fondo la podamos replicar los años que vienen.
6: Muy bien, pues la gente podrá llevar su bandejita de plumaví para llevársela para su casa.
4: Por supuesto que sí, pues. Sí, invitado a toda la gente a disfrutar de un plato estofado ahí, o a buscar su plato estofado para el almuerzo del día sábado, puede ser, calentito, queda más rico todavía. Así que, sí, por supuesto que se puede.
5: ¿Me quedan un minutito?
6: Sí.
5: Yo quiero invitar... Yo quiero invitar a nuestros auditores a visitar la feria que se hace los días sábado. Es un esfuerzo grande que se ha hecho como municipio, tratar de darle vida a este lugar de comercialización de nuestros... tratamos de que la mayor parte sean productos nuestros y orientados principalmente a la parte agrícola. Y por lo tanto, esta feria depende de dos cosas. Tenemos que tener las dos puntas. O sea, tenemos que tener gente que vaya a ofrecer productos, pero también tenemos que tener vecinos que vayan a comprar estos productos. Por lo tanto, quiero, a través de la radio, invitar a los vecinos de Galvarino a que visiten la feria el día sábado entre las 10 de la mañana y la 1.
4: Dos de la tarde.
5: Dos de la tarde, más o menos. A que vayan para así también incentivar a nuestros productores a que cada vez tengan una mayor oferta de productos. Yo sé que en los meses de invierno es difícil especialmente para los productores, ir a ofrecer, porque no hay mucha variedad de productos en los meses de invierno. Sin embargo, en invernadero hay algunos y así los vemos todos los días sábados, algunos que hacen el esfuerzo de venir a ofrecer sus hortalizas, principalmente estación fría, me refiero a lechuga, cilantro, rabanito, perejil. Así es que es muy importante para nosotros si queremos consolidar este espacio que es muy típico en muchos lugares y darle vida a nuestra comuna y darle una salida comercial también a nuestros productores y por otro lado, por la otra punta de esto, a nuestros consumidores que vayan y puedan consumir productos que son auténticamente producidos en nuestros campos, en la comuna.
6: Sí, recalcar también de que nos va a empezar a ayudar el cambio de temperatura, porque después del 21 de junio en adelante, ¿cierto?, viene todo el cambio atmosférico por ahí. Los días van a empezar a hacerse más largos, más calurosos.
5: Ya en agosto se empieza a notar, ¿eh? Empieza a notar más cálido y bueno, ya agosto, septiembre empiezan a ver, ya uno empieza a ver cómo las plantas crecen mucho más rápido y puede haber oferta de una mayor variedad de productos. Ya, por supuesto que la mayor variedad de productos locales lo vamos a tener siempre en la primavera relativamente avanzada, desde noviembre en adelante, ¿eh? Pero como les digo, hagan un esfuerzo, vayan a visitar la feria un ratito, compren lo que haya ahí. Normalmente no son precios muy caros y es una forma entonces de incentivar un comercio local.
6: Don Rodolfo, y aprovechando también, cierto, que estamos en una nueva temporada prácticamente del florecimiento de todo, ¿qué se aconsejaría, por ejemplo, sembrar o cultivar en este tiempo?
5: Bueno, todo lo que uno califica como hortalizas de estación fría, pero en invernadero. Al aire libre no es tan fácil, excepto una especie que se planta en esta época, que ya estamos incluso casi atrasados, que es la plantación de ajos. Los ajos es una de las pocas especies de hortalizas que se plantan en otoño casi, y crece durante pleno invierno, ¿eh? Los ajos se plantan, el mejor mes para plantarlos, el mes de mayo, pero en junio todavía podemos plantarlos, todavía estamos a tiempo. Y luego va a empezar ya en invernadero, se pueden poner varias cosas, lo que les acabo de decir, o sea, cilantro, perejil, acelga, espinaca, se puede producir en invernadero. Y mientras al aire libre entonces van creciendo los ajos. Algunos agricultores han dejado algunas plantaciones de los meses de verano que crecen en el verano y se cosechan en esta época. Estoy hablando principalmente de puerros, ¿eh? Puerros y acelga. Eso es lo que nosotros podemos encontrar en esta época, afuera. Con respecto a eso, nosotros queremos invitar a los productores que necesiten alguna orientación o alguna ayuda a que se acerquen al PRODER. Nosotros lo recibimos literalmente con los brazos abiertos para ayudarlos tanto con información técnica como con algunas ayudas, tal como dije las primeras palabras que mencioné, que estamos entregando plástico, semillas de hortalizas a los agricultores que califiquen para esto, porque no se lo estamos entregando a cualquiera, ¿eh?
6: Eso le iba a preguntar yo, ¿solamente personal del PDTI los que están?
5: No, estos son
6: UDEL, o...
5: No son PDTI. Los PDTI reciben recursos por otro lado, por los recursos propios del PDTI que vienen financiados principalmente por INDAP.
6: ¿Y PRODER?
5: Nosotros, el PRODER viene financiado por la municipalidad. Y les entregamos algunas ayudas, es menor que lo que entrega el PDTI, pero igual es una ayuda significativa. La gente lo agradece mucho, el trabajo que estamos haciendo para ayudarles en su producción en invernadero. ¿Qué es lo que les pedimos nosotros? Es que asistan a la capacitación, se inscriben primero, van a la capacitación y luego les entregamos estos materiales y luego nosotros los vamos a ir a visitar. Los vamos a ir a visitar a todos, porque queremos que el plástico sea usado en el invernadero y no para que lleguen a la casa y vayan a tapar la ruma de leña con el plástico. Si quieren tapar la ruma de leña, hay plásticos más baratos para eso, ¿eh? Ese es el único requisito que nosotros les ponemos, que en el fondo es que se comprometan a trabajar en el invernadero y que nos reciban después para ir a ver qué es lo que están haciendo. con la idea no solamente de, no se trata de fiscalizar, sino que se trata de ayudar. Ese es el tema.
6: Sin duda, pues, un tremendo esfuerzo que hace ahí, cierto, Proder igual, el Programa de Desarrollo de la Comuna de Galvarino, en cuanto a la buscar ahí productos que son básicos para la alimentación de las personas también y bajar un poco el costo de vida, porque está bastante alto el costo de vida últimamente.
5: Claro que sí. Claro que sí.
6: Che, pues así antes que... de cerrar, no sé si nos queda programa, recordar la invitación para hoy día, para el estofado, porque recordemos que eso es lo más importante, que hoy día se nos viene el estofado con grupos en vivo, sobre todo música folclórica, ¿cierto? Va a estar bien entretenido para que la gente pueda ir y a degustar el estofado y a lo mejor, si no hay tanto presupuesto, comprar, no sé, ¿tendrán panaditas ahí o sí, sopaipilla también? También, sí. Eso.
5: Pero es un bonito momento, no solamente para comer, sino que para compartir con los vecinos. Yo creo que sí, es un buen, es un buen momento. Esperamos que no haga tanto frío para que no actúe en contra, digamos, de querer guardarse temprano en la casa. Pero si no, por lo menos como está hasta ahora, no hace mucho frío. Yo creo que en la noche va a seguir igual. Así que va a estar bastante apropiado para ir a servirse un plato de estofado, que es un plato típico nuestro y muy, por lo demás, muy agradable.
4: Sí, así es. Ahí va a haber calor humano también, así que no, el frío va a quedar fuera del gimnasio. Y lo que tú comentabas, Ismael, se va a vender estofado y acompañamiento del estofado, que podrían ser sopaipillas, empanadas, cosas dulces. Así que también hay cosas ahí ricas para comer, para degustar hoy día viernes en el gimnasio municipal desde las 6:30 de la tarde.
5: Cristian, para darle tranquilidad a los vecinos, me imagino que no solamente calor humano, porque eso se puede interpretar. Va a haber estufa y
4: sí, claro que
5: va a estar el ambiente. Vamos a tratar de que el ambiente esté lo más grato posible.
4: Sí, sí, así es, Rodolfo. Así que todos cordialmente invitados para para hoy día en la tarde. Tarde-noche.
6: Y reiterar la invitación para mañana también a la feria.
5: A la feria, sí.
4: Sí, ahí acotar lo de la feria, como comentó Rodolfo, la feria es parte de los productores, de los agricultores, ¿cierto?, de los comerciantes, pero también la otra mitad la ponemos nosotros, que somos parte de las personas que podemos ir a comprar a la feria. No dejarla, no levantarse, hacerse el hábito de visitar la feria, es un momento entretenido, hay cosas disponibles, uno se puede abastecer para la semana, así se evita andar comprando durante la semana, que la semana todos andan más apresurados de tiempo. Entonces, una buena instancia de abastecerse para la comida, ¿cierto?, lo que uno prepara en la semana. Lo otro, recordar que para que esta feria funcione y darle movimiento, está prohibido el comercio, ¿cierto?, del resto de los ambulantes fuera del espacio que ubica la feria los días sábados. Comentarles que se van a hacer fiscalizaciones. Parten ahora en julio, así que a las personas que están vendiendo fuera de la feria los días sábados, lamentablemente van a ir los inspectores carabineros a visitarlos.
6: Muy bien, queremos agradecer la participación de don Rodolfo y don Cristian, que estuvieron acompañando en este día tan especial, viernes 26 de junio. Y bueno, las invitaciones están hechas, ¿cierto? Esperamos que la gente apañe en esta oportunidad, vaya al gimnasio a disfrutar de las actividades que tenemos y el día sábado a seguir comprando en esta Feria de los Emprendimientos que se realiza ahí en Calle Carrera.
4: Sí, Calle Carrera es todos los sábados de ahí en la Calle Carrera, fuera del estadio.
6: Muy bien, nos vamos, don Jorge Rivera, muchas gracias por ponernos al aire una vez más y esperamos que haya celebrado su San Juan ahí, San Juan Jorge Rivera.
4: Jorge Juan.
6: Y que lo hayan pasado muy bien. Que tengan una linda tarde. Chao, chao.
4: Chao. Gracias, chao.
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0: Es la hora 13, 6 minutos.
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0: alegría, buena onda, ritmo, eso es la radio, eso es Magistral FM, esos son los más de 20.000 seguidores que tenemos a través de las redes sociales, a través de Facebook, Magistral, Radio Magistral FM, para que ustedes nos puedan acompañar en esta jornada, ¿cierto? Con nuestros amigos de Cholchol 91.1 en este día sábado, ¿ah? Queremos enviarle un saludo grande a todos ustedes. Bueno, quiero saludar, como siempre, a los auspiciadores que hacen posible este programa. Claro, me voy a detener primero en nuestros amigos. 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Y ahí estamos hasta las 14:30. Chiquillos, llámenos, mándenos su WhatsApp. En todas las plataformas digitales estamos con ustedes.
1: Es la hora 13:30 minutos.
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1: Es la hora 13:31 minutos.
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5: La Municipalidad de Galvarino envía un afectuoso saludo a todas las familias y comunidades que celebran el Huetipantu. Esta importante fecha para el pueblo mapuche, cuyo significado es la nueva salida del sol, marca el inicio de un nuevo ciclo de la naturaleza y de la vida. Este tiempo de reflexión, renovación y agradecimiento por todo lo recibido como comuna intercultural, valoramos nuestras tradiciones y reconocemos la riqueza de nuestro pueblo originario. 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
1: Bueno, seguimos en vivo y en directo acompañándoles con toda la buena onda, la buena programación. Saludos para todos nuestros amigos con los cuales ahí nos frecuentamos, vemos las redes sociales, chiquillos. Oye, espectacular, como siempre. Ahí estuvimos ya entregándoles todos los datos, todos los pormenores de lo que sucede en el día de hoy. Fin de semana, chiquillos. Día viernes. Estofado hoy día en el gimnasio municipal. Uy, va a estar buena la cosa, oiga. Bueno, sí, con todos nuestros amigos de Chol Chol 91.1, 93.9, aquí estamos, muchachos. Plataforma informativa también tenemos hoy día. Sí, no hay problema. Ya. Amigos y amigas, les recordamos que se puede comunicar con nosotros. Nos vamos a ir con los... ¿Con quién? ¿Con los fronterizos? ¿Con los praderos del sur? Ah, ya.

0: Es la hora 14:04.
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0: Es la hora 14:05.
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0: magistral tenemos el sentimiento de comunicar el sensible fallecimiento de nuestro querido padre, hermano, tío, suegro, abuelito, bisabuelito, amigo y vecino, don René Burgos Sáez, que en paz descansa. Fallecido este 25 de junio en Galvarino, está siendo velado en el Salón Velatorio San Antonio de Padua, ubicado en calle Fresia frente a la Plaza de Galvarino. Y sus funerales se realizarán este 27 de junio, sábado 27 de junio, después de un oficio religioso que se efectuará en la Iglesia San Antonio de Padua a las 9.45 horas, un cuarto para las 10 de la mañana. Y posteriormente saldrá el cortejo en dirección al cementerio municipal de nuestra ciudad. Reiteramos, tenemos el sentimiento de comunicar el fallecimiento de don René Burgos Sáez, que en paz descansa, fallecido este 25 de junio en Galvarino. Está siendo velado en el Salón Velatorio San Antonio de Padua y sus funerales se realizarán este sábado 27 de junio, después de un oficio religioso que se efectuará en la Iglesia San Antonio de Padua de Galvarino a las 9.45 horas, un cuarto para las 10 de la mañana. Y posteriormente saldrá el cortejo en dirección al cementerio municipal de nuestra ciudad. En memoria de don René Burgos Sáez, que en paz descansa, comunica la familia Burgos Paredes, una gentileza de Funeraria Jiménez.
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0: funeral tenemos el sentimiento de comunicar el sensible fallecimiento de nuestra querida madre, hermana, suegra, tía, abuelita, bisabuelita, amiga y vecina, señora Rosa Esternina Aguilera Parra, que en paz descansa. Fallecida este jueves 25 de junio en Galvarino. Está siendo velada en la sede Villa Los Lagos, Galvarino, y sus funerales se realizarán este sábado 27 de junio a las 14:30 horas, después de un servicio religioso que se efectuará en la Iglesia Católica de Galvarino. Posteriormente saldrá el cortejo en dirección al cementerio municipal de nuestra ciudad. Reiteramos, tenemos el sentimiento de comunicar el fallecimiento de Rosa Esternina Aguilera Parra, quien paz descansa, fallecida este 25 de junio en Galvarino. Está siendo velada en la sede Villa Los Lagos, Galvarino, y sus funerales se realizarán este sábado 27 de junio a las 14:30 horas, después de un servicio religioso que se efectuará en la Iglesia Católica de Galvarino. Posteriormente saldrá el cortejo en dirección al cementerio municipal de nuestra ciudad. En memoria de Rosa Esternina Aguilera Parra, que en paz descansa, comunica a la familia Aguilera Parra. Una gentileza de Funeraria Jiménez.
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0: Es la hora 14:27 minutos.
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0: Es la hora 14:59 minutos. Es la hora 14:59 minutos.
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0: Es la hora 15:29 minutos.
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0: Es la hora 15:30 minutos.
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0: Es la hora 16. Un minuto.
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0: Es la hora 16. Un minuto.
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0: Es la hora 16, 28 minutos.
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0: Es la hora 16, 29 minutos.
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3: La Municipalidad de Galvarino envía un afectuoso saludo a todas las familias y comunidades que celebran el Huetipantu. 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Este tiempo de reflexión, renovación y agradecimiento por todo lo recibido como comuna intercultural, valoramos nuestras tradiciones y reconocemos la riqueza de nuestro pueblo originario. Feliz Huetipantu para todos en Galvarino. 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
6: Tony Dice, Zion y Lennox, los verdaderos.

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0: Es la hora 17 en punto.
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0: Gracias, gracias, gracias.
1: Aplauso para ustedes. Buenas, tío Coqui, a sentar.
2: Es la hora 17:32 minutos.
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2: Es la hora 17:32 minutos.
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1: Es la hora 18. Un minuto.
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1: Toma los controles, Giovanni Riquelme.

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1: Muy buenas tardes, queridos amigos y amigas. Estamos arrancando, estamos iniciando esta programación de día viernes a través de cada una de las frecuencias de su radio Magistral FM. Día viernes 26 de junio. Desde ahora y por las siguientes dos horas te vamos a entregar lo mejor de la selección musical en cuanto a éxitos latinos, pop baladas románticas y éxitos del recuerdo. Saludamos a esta hora a quienes están conectados y conectadas en Cholchola a través de la 91.1 FM. Saludamos también a quienes nos sintonizan en Galvarino y alrededores a través de la 93.9 FM. Y en Traiguén estamos a través de la 101.3 FM. Ustedes se pueden comunicar con nosotros a través de nuestras plataformas sociales. Estamos en Facebook, estamos en Instagram, nos vas a encontrar como Radio Magistral FM. 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Además, estamos en nuestro WhatsApp, Magistral Galvarino habilitadísimo, es el 452-513128, 452-513128. Y este programa llega todas las tardes a cada uno de vuestros receptores gracias a nuestros auspiciadores. 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Bueno, tenemos todo listo, preparado. Arrancamos así esta programación de día viernes en vivo hasta las 20 horas.
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Ahí estaba sonando Johnny Sky en esta programación de viernes por la tarde. Nos vamos a ir con otra gran canción, pero antes les tengo un muy buen dato porque nos acompaña CB Max House Galvarino, quien te ofrece construcción de viviendas desde 36 a 140 metros cuadrados. 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Suena Chayanne, bailando bachata.

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1: Es la hora 18:31.
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Muy bien, ahí estaban sonando los momentos en esta programación en vivo a través de tu radio magistral FM. Se nos fueron ya 43 minutos de las 6 de la tarde, de las 18 horas hasta las 20. Te acompañamos con esta gran selección musical. 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Nos vamos con más música. Julio Iglesias, Me Olvidé de Vivir.

Bien, ahí estaba sonando Joe Vasconcelos, eso llevaba por título Huella, sonando fuerte en esta programación en vivo de tu radio magistral en este viernes 26 de junio. Y estamos a esta hora de la tarde junto a nuestros grandes amigos ahí que nos sintonizan, no tan solo en la FM, sino que también estamos a través de nuestra señal online en la web www.magistralfm.cl. Ahí usted puede ingresar desde su smartphone, tablet, computadora y disfrutar de 24 horas al día, los 7 días de la semana de la programación en vivo y en directo desde Traiguén, Cholchol o Galvarino, con programación personalizada durante gran parte de la mañana, y luego entrada a la tarde tenemos programación en cadena para toda la región desde la 91.1 y luego desde las 18 horas a través de la 93.9. Recuerda, www.magistralfm.cl es nuestra página web habilitada a esta hora de la jornada. Y nos vamos a ir a revisar la temperatura en este preciso momento, cuando nos separan 6 minutos de las 7 de la tarde. Te contamos que en Cholchol tenemos a esta hora, al igual que en Galvarino, una temperatura actual de 9 grados, mientras tanto que en Traiguén se registran 8 graditos, cielos parcialmente cubiertos de nubosidad, con vientos que van desde los 6 a 11 kilómetros por hora. Para mañana sábado vamos a tener precipitaciones acá en nuestra región de la Araucanía. Por ejemplo, para la ciudad de Cholchol, para la comuna de Cholchol, se espera que caiga algo así cercano a los 11 milímetros de agua. Y para Galvarino, por ejemplo, 6 milímetros aproximadamente es el promedio. Estas precipitaciones van a caer durante horas de la madrugada, desde las 4 de la madrugada, y se extenderían las últimas gotitas hasta pasadas las 13 o 14 horas del día de mañana sábado. En lo que respecta al día domingo, vamos a tener una temperatura mínima de 2 grados y una máxima que va a estar entre los 10 y 11 graditos. Para aquella jornada de día domingo ya no tendríamos precipitaciones acá en la región de la Araucanía, así que de momento, según el pronóstico, mañana sábado serían las últimas gotitas, las últimas lluvias, al menos en lo que será esta semana y por supuesto la siguiente semanita también entrante, en donde viviremos los últimos días de junio, y daremos también inicio el próximo miércoles ya al séptimo mes de este 2026. Nos vamos a ir con más canciones a esta hora. Recuerda, estamos hasta las 20 compartiendo la mejor música latina. Es Nicole, Dame Luz.

0: Es la hora 19 en punto.
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Ahí estaba sonando Jarabe de Palo en esta programación en vivo en este viernes a través de tu radio magistral. Se nos fueron ya algunos minutos de las 7 de la tarde y estamos muy bien acompañados. 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

Ahí estaba sonando Macaco con eso que llevaba por nombre Coincidir. Estamos a esta hora de la tardecita compartiendo grandes canciones. 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Y nos vamos a ir de inmediato con más música, con más éxitos en esta programación de viernes en vivo en Tu Magistral.

Ahí estaba sonando Jesse Joy, eso llevaba por nombre Dueles. Seguimos disfrutando de grandes canciones. Se nos fueron ya 23 minutos de las 7 de la tarde. Es el turno de escuchar a Alejandra Guzmán. Esto es Mala Hierba.

0: Alejandra Guzmán, Mala Hierba. 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Luis Fonsi, claridad.
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1: Es la hora 19:31.
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Los Bunkers. Nada nuevo bajo el sol.

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2: Bien, ahí estaba sonando eso que llevaba por título Luna de Miel a través de tu radio magistral FM. Ya nos separan pocos minutos para las 20 horas y así comenzamos a llegar al fin. Bueno, ya estamos llegando al final del programa del día de hoy. Hemos compartido por dos horas esta gran selección en cuanto a éxitos latinos, pop, baladas, románticas y éxitos en Del Recuerdo a través de cada una de las estaciones. En Cholchol 91.1 FM, Galvarino, y para gran parte de la región a través de la 93.9. Y por supuesto también hemos estado ahí en Traiguén a través de la 101.3 FM. Agradecemos a cada una y a cada uno de ustedes por vuestra sintonía que nos brindan durante toda la semana. Agradecer también a quienes permiten que este programa llegue todas las tardes de lunes a viernes a contar de las 18 horas a vuestros receptores. 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Luego de la tanda de las 20 horas arranca la segunda edición del Correo Magistral. Y luego, desde las 21 a 30 horas, los bailables de fin de semana junto a Patito Mix Show, con programación en vivo hasta eso de la medianoche. Como siempre, un honor poder acompañarles. Por mi parte, además, nos vamos a estar escuchando el día de mañana, sábado, desde las 6 de la tarde, con la buena música urbana, con todos los estrenos musicales del momento. Un honor poder acompañarles. Que tengan una muy linda tarde, muy linda noche ya de viernes, un excelente fin de semana. Cuídense mucho. Hasta mañana. Chao, chao, chao.
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